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She works hard for the money, trabaja duro para ganar un mango, ¿eh? Ella es la enorme Donna Summer, una situación real en un restaurante de Los Ángeles que inspiró a este himno. Donna Summer conoció a una moza que estaba súper agotada, llamada Otella, y decidió componer esta canción en el año 1983, ¿sí? Junto a Giorgio Moroder en ese momento. Una canción que hizo un álbum, que logró incluirse en un álbum que vendió millones de copias, y el videoclip hizo historia en la televisión. Era Donna Summer. Ahora llega Brian.

You Might Think, decía por allí The Cars, una banda de Boston que revolucionó las pantallas con efectos visuales, MTV, ¿no? En el 84 se compuso este hitazo que ganó el primer premio de la historia de un videoclip en MTV. ¿Sabían? La primera entrega de los MTV Video Music Award, el primer premio se lo dieron a The Cars allá por 1984. Pura energía, mientras que llega Tiffany's, que dice I think you are alone now. Tema original de Tommy James and the Shondells, reversionado por esta adolescente con solo 15 años en el 87.

Deborah Harry decía I Want That Man, una buena canción del año 1989. La líder de Blondie lanzó este temazo mucho más rockero, ¿no?, que es el estilo de Blondie, y vendió miles de copias en todo el mundo. Con Tom Bailey y con Alana Curry de Thompson Twins, le dieron una fuerza especial. Esto es Duran Duran.

Duran Duran con mucha energía, Hungry Like a Wolf, una canción tremenda aquí en el Club Retro. Estos chicos de Birmingham revolucionaron el mundo entero con esa música, con ese sonido. Y The Common Arts, en este caso con Sarah Jane Morris haciendo Don't Leave Me This Way, con la unión del falsete que tiene Jimmy Somerville, la voz profunda de Sarah Jane Morris. Magia pura, reversionando un clásico del soul, vendieron millones de copias y se convirtió en un número uno global. The Common Arts, Don't Leave Me This Way.

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7: Es la hora 21:41. Temperatura 10 grados. Humedad 73%.
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Era Queen con Radio Gaga y hoy estamos combinando, sí, hoy estamos haciendo una combinación de estas versiones extendidas con algunas canciones clásicas, con esos temas que no pueden faltar. Hoy estamos de fiesta, hoy estamos en la máquina del tiempo, Queen Radio Gaga, hay más canciones, hay muchas ganas de bailar, hoy es viernes, señoras y señores, y tu cuerpo lo sabe. 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

Era la versión de los Jackson's 5, ¿no? Jackson 5 era de Can You Feel It, la versión realizada por Darío Caminita, una reversión, un revive con las voces originales. El tipo compone toda la canción con otro ritmo, con otro estilo, le suma otro tipo de instrumentos, le quita algunos instrumentos, solamente toma la voz y hace una reversión total, tal vez más al estilo de hoy, ¿no? De este Can You Feel It. Estás en el Club Retro, llega el momento del rock en español. No te alejes tanto de mí, por favor, quédate en el club, vamos.

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Buena versión de Darío Caminita para vivir juntos este I Think I'm Sexy. Qué buena versión en la máquina del tiempo, en el Club Retro. Hoy es viernes y tu cuerpo lo sabe. Te quedas con nosotros. Buena versión de Rod Stewart realizada por Darío Caminita. ¿Y más de Caminita? Hoy le sacamos el jugo, ¿no? Además del resto de los clásicos, por supuesto. No te muevas de la máquina del tiempo.

Era la música con Trumps y esta versión llamada Disco Inferno. Estamos acá disfrutando de un programa repleto de buenas canciones. Un programa que no se detiene, un programa que no para. Trumps y la versión Revive, hecha prácticamente revivida por el señor Darío Caminita, ¿no? Tomando simplemente el audio de las voces de los Trumps y realizando el tema prácticamente de cero. Disco Inferno, y ahora, señoras y señores, subimos el volumen, llegan Os Hermanos, Ana Julia.

pasábamos por Brasil de la mano de Os Hermanos haciendo Ana Julia, una linda canción de finales de los 90, comienzos de la década del 2000. Mano de Piedra, ¿qué me dice? Que escuche Boulevard, a ver.

Con un falso final, ahí estaba la música con los Pericos haciendo Boulevard. Nosotros seguimos con ustedes aquí en la radio. Tenemos un largo camino y prepárate porque este fin de semana lo pintamos de retro parade. Quédate acá en la radio, no te muevas, más clásicos de siempre.

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Era Debbie Gibson con Electric Youth. ¿Se acuerdan cuando eras más joven de repente y tenías esa energía que podías cambiar el mundo entero con una sonrisa? En el 89, con solo 18 años, Debbie Gibson compuso y produjo esta canción que le dio nombre al disco que vendió 2 millones de copias. Un canto a la vitalidad, al buen vivir, ¿no? Y a la mejor energía. Pura, pura onda. Señoras y señores, en el club, en este viernes, cerramos la semana como se debe con Philip Bailey, Phil Collins, Easy Lover, dos gigantes de la música que se juntaron en un estudio de Londres en el 84, primero para divertirse, pero luego hicieron historia. Philip Bailey de Earth, Wind & Fire, Phil Collins, juntos crearon este terremoto de rock que vendió millones de copias solo en Estados Unidos. Amante fácil.

Easy Lover, decían Phil Collins y Philip Bailey. Se nos está yendo el programa, pero esperá, porque el autor de Piano Man se encontró en un hotel, con tres supermodelos, inclusive su futura esposa, y compuso este Uptown Girl.

La historia de Uptown Girl es terrible, ¿no? Porque el origen de este tema surge cuando el piano man, el señor Billy Joel, en un hotel se encuentra con tres supermodelos, incluida su futura esposa, Christy Brinkle, quien también protagonizó el video en el año 1983. Ese himno que conquistó y vendió en todo el mundo 20 millones de copias se llamó Uptown Girl y fue la banda sonora obligatoria de gran parte del mundo. Quédate con nosotros, estás en el Club Retro, en la máquina del tiempo, la fiesta sigue, esto es When Smoke Sings, ABC. Buena vida para todos, hasta mañana si Dios quiere, hasta el fin de semana, hasta el lunes, hasta siempre, aquí como siempre en la radio. Nos volvemos a encontrar cuando Smokey canta homenaje a Smokey Robinson de la mano de ABC. Buena vida, chau, gracias por estar.

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2: Es la hora 0, 17 minutos. Temperatura, 11 grados. Humedad, 73%.

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0: Es un nuevo día, único, irrepetible. Pero usted sabe qué día es hoy. 23 de mayo, Día del Cine Argentino, Día del Remero, Día del Soldado de Aeronáutica. 1936, se inaugura en Buenos Aires el obelisco, símbolo de la ciudad. Fueron las efemérides de hoy en su radio.
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2: Es la hora 1:45. Temperatura 11 grados. Humedad 78%.

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0: Es la hora 2, 21 minutos. Temperatura 11 grados. Humedad 78%.
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0: 45 minutos, temperatura 11 grados, humedad 71%.
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0: Es la hora 5, 33 minutos, temperatura 11 grados, humedad 73%.
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Es la hora 6:45 minutos. 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
1: Escuche. Aquí el nombre de su negocio. Si no fuera porque usted todavía no se decidió. Ahora, imagínese que en esos segundos también puede estar el nombre de su competencia.

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Un paso es lo nuevo de Trueno junto a J Balvin, incluida en su último álbum, Bien o

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2: Es la hora 8, 11 minutos, temperatura 10 grados, humedad 76%.
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0: Es la hora 9:36, temperatura 11 grados, humedad 73%.
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0: 16 minutos. Temperatura 11 grados. Humedad 72%.
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7: Pero, ¿usted
6: sabe qué día es hoy? 23 de mayo, Día del Cine Argentino, Día del Remero, Día del Soldado de Aeronáutica. 1936, se inaugura en Buenos Aires el obelisco, símbolo de la ciudad. Fueron las efemérides de hoy, en su radio.
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0: Es la hora 11:49. Temperatura 12 grados. Humedad 69%.
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0: Hola, bienvenidos, ¿cómo están? Hola, Romina Fasani, bienvenida.
1: Yo me puse a cantar y ahí me prendieron la luz.
0: Y se prendió, sí, la luz de aire, en el aire, estamos en el aire.
1: Me sorprendieron.
0: ¿Estamos en el aire?
1: Esperemos.
0: ¿Cómo anda? ¿Todo bien?
1: Bienvenidos todos.
0: Escribe, por Dios, es impresionante la cantidad de gente que se conectó con nosotros a través del Instagram, a través del Facebook, a través de nuestro WhatsApp del 11 25 20 60 40. Mucha gente que está con nosotros y que forma parte de esta gran comunidad de Portal Argentina. Mucha gente que se comunicó por lo de Felipe Piña. Vamos a volver a pasar la nota. Mucha gente que nos pidió los datos para el Fernet. El Fernet que se hace en Sarmiento.
1: Brato Sarmiento.
0: Un montón de gente que nos escribió. Así que nos alegramos mucho que haya tenido tanta repercusión. Y también que quieren conocer las todas las esculturas que se realizaron en la ciudad de Cutralcó, ¿no?
1: Son muchísimas.
0: Otra de las notas que hicimos esta semana.
1: Pero ahora se viene la de Leo Messi.
0: La de Messi, se viene con todo, ¿eh? 30 metros de altura.
1: 26
0: metros, una locura. Una locura.
1: Una locura porque ya empezaron a trasladarla. Y son camiones con unas grúas que van llevando esas moles de cemento.
0: Es impresionante.
1: Que van a formar esta.
0: Esta semana
1: este
0: vamos,
1: homenaje.
0: Esta semana vamos.
1: Sí, señor.
0: Esta semana vamos y van a ver otras cositas seguramente. Bueno, yo le diría no perder más tiempo y comenzar este programa de Portal Argentina. ¿Le parece?
1: Me parece fantástico. Bienvenidos a bordo.
0: Bienvenidos, así comenzamos.

0: Esquel, ahí está nuestro chef.
1: ¿Qué lugar es Esquel?
0: Invitado el día de hoy es Claudio Jaramillo. Voy a contar que él ya es campeón.
1: Mira.
0: No sé cuántas estrellas tiene, pero varias, porque es campeón mundial de la empanada en el año 2024, en el 2022. Campeón mundial de la pizza, campeón sudamericano, campeón de Portal Argentina. Bienvenido, Claudio.
1: ¿Cómo estás?
2: Hola, ¿cómo están? ¿Todo bien? Un gusto saludarlos.
0: ¿Cuántas estrellas? ¿Más que la selección?
2: Cuatro tenemos.
0: Cuatro, ¿viste? Le ganaste. Sos el Leo Messi.
1: Vamos a ver si ahora empatamos, a ver si llegamos cuatro.
2: Sí, ahora hay que hacer fuerza para que este año la selección tenga cuatro también.
1: Totalmente. Claudio, qué grande, impresionante. Bueno, seguimos con más récords.
0: Sí, vamos por más récords, pero antes contanos cómo está Esquel en este otoño.
2: Está hermoso, la verdad que estamos teniendo un clima bastante cálido, por las mañanas muy frescas, pero por las tardes está espectacular, con unas paletas de colores acá alrededor donde estamos en la época de otoño, increíble para salir a caminar alrededor. Acá tenemos lugares muy cerquitas para hacer caminatas y eso, senderos que están, la verdad que unos paisajes increíbles estamos teniendo estos días.
0: Qué lindo, ya me vas llevando así a sumergirme. Viene un fin de semana XL, para los que están cerquita pueden ir a disfrutarlo y además vivir este hito que se pusieron, que es hacer la empanada más grande del mundo.
2: Sí, nos hemos puesto marcar, es que de alguna manera ha sido un evento gastronómico que marque, que justamente en el marco de un fin de semana largo, en la previa, en la víspera de un día patrio como es el 25 de mayo, entonces el 24 de mayo vamos a hacer toda la previa nosotros y vamos a tratar de hacer la empanada más grande del mundo, hecha en una sola pieza, porque si bien hay otros tipos de empanadas que se han hecho en distintas piezas, esta va a ser una empanada hecha en una sola pieza con forma de empanada y totalmente comestible, que va a estar arriba de los 20 kilos horneada en el momento, en vivo, ahí, adelante de todo el público, así que va a ser una fiesta.
0: Bueno, me puedo imaginar, pero, por ejemplo, ¿cuántos kilos de harina van a necesitar para hacer una empanada de 20 kilos?
1: Una empanada de 20 kilos, es una locura.
0: En cuanto a la masa,
2: 20 kilos es la base, de ahí va a pesar mucho más. Va a pesar mucho más de 20 kilos, va a estar arriba de los 20 kilos. Solo decirte que el disco de la empanada mide 1,80 m de diámetro.
1: Un metro,
2: Pesa 9 kilos 400 gramos el disco de la empanada solamente.
0: ¿Ya estuviste practicando?
2: Sí, ya lo hicimos dos veces, estuvimos practicándolo, así que no.
0: ¿Cómo se hornea esa?
1: ¿Y los repulgues cómo los hacen? ¿Van a hacer la de Famaillá, la tucumana, con 13 repulgues? Va a ser un bolonqui eso.
2: Va a ser un bolonqui, va a ser un poquito más grande. Nosotros tenemos uno parecido que le llamamos coronita y bueno, va a ser el repulgue ese que marcamos nosotros acá, el coronita, porque es imposible tratar de imitar el de Tucumán, que tiene los 13,
1: claro,
2: las 13 vueltitas. No, acá al ser tan grande no nos va a dar. Pero no, venimos bien, ya hemos probado el repulgue y todo y por ahora venimos bien.
0: ¿Y dónde se hornea una empanada de semejante?
1: O se fría, ¿no?
0: Claro, se frita.
2: Se va a hornear, tuvimos que mandar a hacer una bandeja especial para que entre la medida de la empanada, que mide 1,10 m x 0,80 m la bandeja de ancho, que me llegó hace minutitos nomás también de Buenos Aires directo acá. El horno, tuvimos que comprar un horno y le tuvimos que cortar una parte y ampliarlo, es un horno pizzero de 18 moldes, de los comerciales más grandes que se consiguen,
1: sí.
2: Le tuvimos que cortar una punta y ampliarle 15 centímetros más, así que...
0: Wow.
2: Es una locura.
0: Me hace acordar a esos autos tipo Fiat 600 que lo terminan transformando en limusín. Bueno, este horno es una limusín para
2: el horno
0: la empanada.
2: Me quedó así, más o menos. Sí.
1: Qué laburo.
2: El horno me quedó así.
1: Qué laburo.
2: La verdad es que tengo un grupo de amigos ahí atrás haciéndome toda esta locura, dándome una mano, en Herrero, un amigo que lo estoy volviendo loco ahí con el tema del horno. Y bueno, por suerte ya está, se terminó.
1: Qué bárbaro.
2: Lo estamos probando y la verdad que funciona bien, y así que sí.
1: O sea, y atención, porque
0: quiero saber el repulgue, porque creo que el repulgue tiene algo de la Patagonia también.
2: Y el repulgue, sí, es un repulgue.
0: No, repulgue, relleno.
1: El relleno.
0: Dije
1: el
0: repulgue, relleno. Pero el relleno. Sí.
2: El relleno, sí, el relleno está hecho 100% con producto de acá, de Esquel y de Trevelin.
1: Bien.
2: Lo que es todo lo que es verdura, lo que es la cebolla, el verdeo, es de acá del Valle 16 de Octubre, de Trevelin. Los huevos son de acá de Esquel, también de una granja local.

0: Y la carne es de acá, de la zona también. Es todo producto local.
1: Qué bueno, impresionante.
0: Pero... algunos condimentos frescos como el orégano y eso también son de huertas de acá de la ciudad, así que
1: todo local.
0: Local.
2: Sí. En algunas regiones le dicen picadillo al relleno de la empanada. ¿Ese picadillo se prepara el mismo 24 o se va haciendo, lo fueron haciendo esta semana?
1: ¿Cuántos tiempo kilos van antes? A hacer?
2: ¿Cuánto,
1: claro, es una locura.
2: ¿Cuánto de cebolla? ¿Cuánto de...?
1: Claro, ¿cuántas bolsas?
0: Son 20 kilos de carne cortada a cuchillo, 16 kilos de cebolla. Y no, lo preparamos ahora el viernes, preparamos el relleno y lo dejamos el sábado en frío para que esté bien, concentre todos los sabores, y ya el domingo armamos la empanada y horneamos.
1: Qué, no, impresionante. Impresionante. Ahora llorar, van a llorar, ¿no?
2: Con los se va a inundar Esquel porque tanta cebolla que hay que cortar.
0: Van a llorar mucho, sí.
1: Qué impresionante. La verdad, bueno, marcan agenda. A mí me encantan este tipo de eventos, así cuando alguien se pone para un libro Guinness, cuando querés batir el récord de tal, porque es como que marcás agenda y el mundo quiere saber y ver cómo es esta empanada. Y ojalá que a toda la gente de Esquel puedan visibilizarla también y dar como comienzo a una temporada que ojalá sea muy linda para toda la gente de allá, ¿no? Que vuelva la nieve, que tengamos un invierno muy lindo y celebrar esta fiesta patria, ¿no? Que comienza con una super empanada. ¿Ya es la más grande del mundo?
0: Sí, o sea, si superamos 14 kilos, pasa a ser la más grande del mundo. Por ahora el récord lo tiene Colombia con 14 kilos 600 y nosotros vamos a ir por los 20 en una base.
1: De base.
0: ¿Por qué no? Claro, ¿por qué decimos 20 y no decidimos ir por más kilos? Porque queremos que el evento crezca año tras año, claro. Y el año que viene volver a superarnos a nosotros mismos, y la idea es dejar la fecha fija para que año tras año, el fin de semana largo de mayo, siga atrayendo turistas a nuestra ciudad.
1: Me encantó. ¿Va a ir alguien de
0: fama? Una primera edición.
1: Sí.
0: Una primera edición que vienen muchos chefs invitados. Tenemos el chef ejecutivo del Sheraton Bariloche, Federico Fontán, que es un referente de la gastronomía patagónica. Viene Maxi Mires, campeón mundial de freestyle de Buenos Aires. Luis Núñez, un pixero uruguayo, viene desde Salto, Uruguay, hasta la Patagonia para cocinar con nosotros. Selva Pastelera, que es una referente de la pastelería argentina, acá que la tenemos acá en Esquel. Una fiesta.
2: Durante estos tres días, el 23, el 24, el 25, sábado, domingo y lunes, van a poder participar de varias masterclass, van a tener además shows de ballet, danzas y varios artistas que se van a estar presentando también.
0: Sí, los tres días vamos a tener clases de cocina en vivo, shows musicales, grupos de danza, desfile, que es unos talleres acá que hacen todo reciclado, hacen ropa con productos reciclados, entonces también eso es como mostrar un poco el impacto que tiene por ahí la basura que nosotros tiramos y que ellos la reciclan y la convierten en ropa, así que también está muy bueno. Y los tres días es con entrada libre y gratuita para ver tanto los shows como la feria, todo entrada libre y gratuita los tres días.
1: Qué bueno.
2: ¿Dónde se realiza? ¿En qué parte de Esquel?
0: Es en la sociedad rural de Esquel, un lugar emblemático acá de Esquel, está la salida camino a Trevelin, justo en la intersección de la ruta 259 con Avenida Irigoyen.
2: Sí.
0: Un predio hermoso, gigante, así que ahí vamos a estar nosotros con los feriantes dentro del predio, afuera van a haber food truck, autos clásicos, para todos los gustos.
2: Claudio, si hay alguno que está escuchando Portal Argentina, este fin de semana no puede estar ahí por la razón que sea, porque le queda muy lejos o porque no puede escaparse.
1: Sí, o porque tiene planificado escaparse en vacaciones de invierno y...
2: Sé que pueden seguir el evento del de récord a través de YouTube.
1: Ah, ¿sí?
0: Claro, sí, el evento va a ser transmitido a través del canal de Innova Studio, que es el canal de streaming que hay acá, y bueno, ellos lo van a transmitir en vivo. Estamos ahí, van a tener 4 cámaras en vivo transmitiendo todo el evento desde comienzo a fin.
1: Muy bueno.
0: Es para que lo vean en todo el mundo en vivo.
2: Perfecto. Esto, lo de la empanada puntualmente, esto va a ser el sábado. ¿A partir más o menos de qué hora?
0: El domingo.
2: El domingo.
0: De las 20 horas.
2: Estoy mareada, pienso
0: que...
2: Sí.
0: A partir de las 20 horas sacamos la empanada, la vamos a pesar, hacemos todas las fotos, todo, y ahí se corta y se reparte a toda la gente.
2: Genial. Perdón, pero para mí el 23 es viernes. No sé por qué estoy con una tara con eso. Y no, es al revés. Es sábado, domingo y lunes el feriado. Sábado,
0: claro, el feriado es el lunes 25.
2: Sí, así que pido disculpas porque estuve toda la semana corriendo el feriado un día. En lugar de lunes, el viernes. Y bueno, y el que no pueda ir, de nuevo, el que no pueda ir este fin de semana y visite Esquel, quizás en vacaciones de invierno, quizás en temporada de tulipanes, quizás ya yendo un poco más adelante dicen, y vamos a ir a la zona cuando se produzca este eclipse y demás, ¿dónde te pueden encontrar? ¿Dónde pueden comer tus empanadas, tus pizzas multipremiadas?
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1: Bien.
0: Y, bueno, ponen Baruch Pizzas y nos van a... les va a saltar en el Google Map también el local. Y bueno, si son turistas y se quedan en una cabaña afuera de Esquel...
1: Salí un par de horas antes de sumarte...
2: Subirte. Hace el delivery.
1: Claro, aparte pensá que ahora los micros no tienen más como servicio antes, servicio a bordo. Entonces, qué mejor que antes de salir te vas 45 minutos, una hora antes, comes una buena pizza, unas buenas empanadas y te llevas unas empanadas para el viaje encima.
2: Un buen recuerdo, claro. Un souvenir.
0: Tal cual, sí, sí.
1: Así que espectacular.
0: Pasan, comen, se toman el colectivo y los que viajan en avión, lo mismo. Los chicos de la remisería que tiene Remisa Nevada, que tiene la concesión en el aeropuerto, también ellos le dicen, quiero ir a comer empanada, y los llevan directo ahí a Baruch.
1: Qué bueno.
2: La pizza más icónica que tienen en la carta, la que no tenemos que dejar de probar, ¿cuál es?
0: La de jamón de cordero o la de trucha.
2: Anótame dos, por favor.
1: Ya, en unos días estamos bien. ¿Para cuánto tardamos el próximo bondi? No. Bueno, no. Genio total. La verdad,
2: Claudio, te agradecemos mucho que hayas pasado por Portal Argentina. El mayor de los éxitos. Vamos a estar siguiendo la transmisión a través de YouTube.
1: La empanada más grande del mundo es Argentina, señoras y señores.
2: Y hecha en Esquel.
1: Totalmente, me encantó. Un gran abrazo y muchísimas gracias por este ratito para Portal.
0: Bueno, muchísimas gracias a ustedes y bueno, los esperamos acá en la Patagonia en cualquier momento del año. Tenemos una enorme cantidad de atractivos durante todo el año, así que bueno, son bienvenidos cuando deseen.
1: Dale, muchísimas gracias, un gran abrazo.
0: Muchas gracias, chao.
1: Chao.

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10: Es la hora 12, 30 minutos, temperatura 12 grados, humedad 66%.
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3: Muy bien, momento de viajar a una ciudad muy especial.
4: Vamos a desbloquear un destino nuevo. Esta vez se trata de Sarmiento.
3: Y voy a contarte algo.
4: En Chubut.
3: Sí, pero no vamos a tomar, vamos a disfrutar. Un rico...
4: Vamos a conocer historias, de eso se trata.
3: Esas historias maravillosas.
4: Dio como resultado... Un Fernet, que es el Fernet más austral y artesanal que se hace en el país, se llama Brato Sarmiento. Tiene medalla de plata, ahora vamos a conocer más.
3: Impresionante.
4: Y tiene unas hierbitas que te curan, viste, se usaban para curar el empacho y además calafate, que dicen que si tomas volvés. Así que nos vamos directamente a Sarmiento, ahí está Maximiliano Clementi, que es el alma pater de este proyecto junto con su esposa. Bienvenido a Portal Argentina.
5: ¿Qué tal? Muy buenas tardes y muchas gracias por comunicarte. Hola Juanjo, hola Romina y a toda la audiencia de ustedes que tienen ahí en la radio.
3: Qué grande, qué impresionante, la verdad, el Fernet más austral del mundo. Pero yo quiero saber cómo surge la idea de producir en la Patagonia el Fernet, ¿no?
4: Un día de viento. Sí, mirá, dijiste, ¿qué hago?
5: No, un día de viento no. Que en realidad nació en plena pandemia, gracias a Dios, en plena pandemia que tuvimos que estar encerrados. Ahí nacimos como Fernet. En realidad nosotros somos una familia criada acá en la Patagonia. Ajá. Somos, bueno, de Sarmiento, estamos a 148 kilómetros de Comodoro Rivadavia, hacia el centro sur de la provincia del Chubut. Y yo toda la vida me crié en mi abuela tenía un hotel, toda la vida me crié en el hotel y viví mucho el turismo. Y bueno, desde el 2010 empezamos a producir productos regionales para que el turista que venga a nuestro pueblo es un pueblo de 25.000 habitantes aproximadamente, no es un pueblo muy grande. La idea siempre fue crear un producto regional para que el turista que pasa por nuestro pueblo se pueda llevar un producto. ¿Por qué? Porque tenemos un bosque petrificado, pasa mucho turismo por acá, tenemos buena pesca. Entonces la idea siempre es que el turista se lleve algo de Sarmiento que guste, ¿no?
3: Totalmente.
4: Pero esto es en pandemia. Vamos a contarle a la gente. Sí. Laura era maestra jardinera, es maestra jardinera.
5: ¿Vos? Es maestra jardinera, no está ejerciendo y yo soy petrolero, empleado petrolero.
4: Y vos petrolero. Sos petrolero. ¿Vos seguís ejerciendo? ¿Seguís trabajando?
5: Sí, yo sigo ejerciendo de petróleo y aparte soy cocinero igual.
3: Mira. Ah, de ahí viene el tema.
4: ¿Vos le cocinás a los petroleros?
5: No,
4: ¿o trabajás en el pozo?
5: Hoy cocino en el petróleo, en realidad. Nosotros recibimos todo el fluido del campo, separamos el petróleo del agua, se calienta el petróleo, y el petróleo donde estoy yo directamente va el petróleo hacia los barcos a Comodoro Rivadavia.
4: Mira, te diría que no lo comas.
5: Estoy en la última parte del petróleo. No. Ya lo he probado igual,
3: Pero
5: yo estudié cocinero allá por el 2001 en Buenos Aires, capital. Entre el 2001 y 2004 estudié cocinero.
3: Sí.
5: Después volví a mi pueblo acá y en 2004, bueno, ya nació nuestro hijo en el 2005, así que ya me quedé acá, no me fui más.
4: Maxi.
5: Los primeros años fueron como cocinero hasta que, bueno, tuve la dicha suerte de entrar en el petróleo y la verdad que feliz por eso porque la ayuda económica siempre es importante.
4: Claro. Totalmente. Pandemia, aislamiento, sí. Entiendo que vos ya no podías ir al pozo a trabajar, o si iban estarían con distanciamiento y entonces estás mucho más tiempo en tu casa que como suelen trabajar en el petróleo, que es 7, no sé cuánto va.
5: Sí,
4: 15,
5: la cosa fue medio parecida. Sí, nosotros hacíamos del 2010 que hacíamos productos regionales, dedicábamos a hacer escabeche de carne silvestre.
3: Ah, mira.
5: En realidad hacíamos escabeche de carne silvestre y hacíamos ahumado de trucha, ahumado de carne silvestre, porque siempre que nos gustó, siempre intentamos llegar a una habilitación adecuada, pero bueno, por ahí con la carne silvestre tiene algunas contradicciones que por ahí no te ayudan, y bueno, siempre lo hicimos para vender acá en el pueblo, en las ferias acá del pueblo, con una habilitación municipal, y en el 2019, trabajando en el petróleo, me cruzo con un amigo, Marcos Bratovich, y era compañero de trabajo, y él me decía, dice, lo que vos tenés que hacer es Fernet, me decía. ¿Viste? Y yo no le prestaba atención, porque uno nunca, ¿quién se imaginó que se podía hacer Fernet?
4: Claro.
5: En su momento fue la cerveza, bueno, la cerveza sí, pero Fernet, ¿quién iba a hacer Fernet? Y él me da una receta manuscrita de cómo se hacía el Fernet, en el 2019.
3: Mira.
5: A principios más o menos 2019, así que bueno, hicimos un Fernet en esos momentos, y por esas cosas de la vida, Marco en junio, julio, enfermó de leucemia, y se fue muy rápidamente, con 45 años, ¿viste? Wow. Las enfermedades críticas por ahí.
3: Sí, sí.
5: Así que bueno, nunca, la verdad que nunca, nosotros habíamos hecho el Fernet y había quedado guardado. Bueno, el otro día vimos un video, el primer Fernet lo sacamos el 19 de diciembre de 2019.
4: Mirá.
5: Ya hace casi 7 años.
4: Sí.
5: Y la verdad que los primeros Fernet eran intomables, porque la verdad hay que decirlo, la verdad que usábamos 3 kilos de hierba y sacábamos 6 litros de Fernet. Imagínate lo que era todo herbal, muy herbal, y eran complicados. Era tomarlo 10% Fernet y 90% coca, más o menos. Pero bueno, siempre nos quedamos con la pica. Y en época de pandemia, 2020, marzo de 2020, nos tocó estar encerrados porque mi señora había sido contacto en el jardín. Nosotros seguimos trabajando en el petróleo, pero bueno, cuando eras aislamiento en ese momento, claro, te encerraban directamente.
3: Claro. Sí, sí.
5: Y bueno, estábamos encerrados en casa, esas cosas que no saber qué hacer, dijimos, vamos a estudiar las hierbas. Y nos pusimos a estudiar las hierbas, todas las hierbas que teníamos con lo que había hecho Fernet. Preparamos 25 sí. tazas de té, una de cada hierba, hicimos las hierbas más amargas y más fuertes, las empezamos a reducir, y las hierbas que eran más agradables las empezamos a aumentar, para tener una, llegar a algo que nos gustaba, que te guste tomarlo, porque la verdad que los primeros eran muy, muy amargos.
4: Uh-huh.
5: Y bueno, ahí fue que probamos, dijimos, bueno, vamos a probar, de pasar de hacer 6 litros, pasamos a hacer 12 litros, seguía estando fuerte, pero ya era un poquito más agradable. Y en ese momento en la casa dijimos, bueno, vamos a usar la olla más grande que tenemos. La olla más grande que teníamos era de 45 litros. Aquí sí que hicimos la cocción de Fernet. Obvio que cada vez que hacíamos Fernet tenías que esperar alrededor de 3 meses para probarlo.
3: Mirá. Qué bárbaro.
5: Y bueno, los 3 meses, hicimos 45 litros. Los 3 meses, che, nos probamos y nos gustó. Y ya, bueno, empezamos a compartir con los amigos. Y la verdad que cada vez empezó a gustar más. Después hicimos unos retoques finales, que fue como agregarle algunas hierbas autóctonas de acá de la localidad. Y bueno,
4: que es la famosa quilimbay.
5: En este momento, sí, el famoso quilimbay,
4: que ayuda para curar el empacho.
5: Exactamente, antiguamente se usaba para el empacho. La quilimbay es una hojita puntuda que tiene una espina en la punta. Esa hojita se le cortaba la punta y se mascaba así como estaba para las personas que estaban mal del estómago, así para el empacho.
3: Mirá que va.
5: Es una hoja totalmente amarga. Y bueno, y empezamos en el 2021. En ese momento hacíamos 90 litros cada 3 meses, porque para ir tomando nosotros y los amigos. Tampoco era que dijimos, che, vamos a crecer con esto. Nos dedicamos, lo hacíamos en el quincho de la casa. Hasta que en el 2023, en ese momento era candidato a gobernador Nacho Torres.
4: Sí.
5: Nos nombró a nivel nacional en un programa de televisión. Y bueno, fue ahí donde hicimos la explosión y dijimos, vamos a meterle 100% a esto, porque la verdad que nos va a ayudar a crecer. Y bueno, hoy gracias a Dios estamos contando con una sala de elaboración muy linda, de 60 metros cuadrados, estamos trabajando para hacer una fábrica a nivel nacional.
3: Mira qué bueno.
5: Nos gusta para que el día de mañana tenga el RNE, Registro Nacional de Establecimiento, y se pueda vender en todo el país, ¿no?
3: Claro.
4: Qué bueno. ¿Y cómo llegaron a decir, bueno, vamos con el quilimbay, le agregamos calafate? Con toda esa mística, sí, que dicen que el que come calafate después vuelve. En este caso, vuelve a tomar.
5: Claro. Sí, bueno, nosotros tenemos la fruta silvestre acá, que es el calafate, es una fruta silvestre. Nosotros ya antes hacíamos licor de calafate y la verdad que era muy rico. Sí, si probamos a hacer con mezclar con calafate a ver qué onda. Bueno, fueron meses de prueba, obvio, probando de a poquito, hasta que llegamos a una infusión que nos gustó, que es el 60% de la bebida es el Fernet de nosotros, o sea, el 60% de Fernet tradicional, y es el 40% de una infusión de calafate, o sea, algún té de calafate que lo hacemos nosotros. El primer año hicimos 50 litros y la verdad que quedó muy bueno. Después fue buscarle con qué lo podíamos tomar, porque era un Fernet dulce y por ahí tomarlo con la gaseosa cola quedaba muy dulce. Y bueno, hasta que probamos con spray y limón, y la verdad que nos gustó, quedó una bebida totalmente frutal y refrescante. Así que el Fernet de Calafate se toma con Sprite y una rodajita de limón.
3: Mirá vos.
5: Y si viene una hojita de menta agregado, la verdad que realza el sabor y es muy frutal y refrescante para el veranito, queda bárbaro.
4: ¡Amén! Ya lo quiero tomar.
3: Vamos.
4: Mirá,
3: vamos.
4: Que no soy muy fan del sí. Fernet, pero este no sé por qué le tengo unas ganas.
5: No, es totalmente distinto, es totalmente, no, directamente no pareciera un Fernet. No deja de ser que nosotros le pusimos Fernet. En realidad, el Fernet es un licor de hierba, no es nada más que un licor de hierba. Claro. Nada más que uno lo llama Fernet, por su amargor. Pero bueno, este no deja de ser Fernet porque tiene 60% de Fernet, pero la verdad que el sabor es totalmente distinto y muy, muy, muy sabroso.
4: Maxi, ¿y cómo llega la medalla de plata?
5: La medalla de plata. La medalla de plata, bueno, el año pasado, 2025, por primera vez participamos en America Spirit Awards, algo así se dice, no soy muy bueno para el inglés, en la ciudad de Mendoza. Sí. Uno mandaban la muestra y de ahí te daban una puntuación, como esto, cuatro sommeliers a nivel internacional te daban una puntuación de lo que era la bebida y eso era la votación a ojos cerrados. O sea, ellos no veían la botella de qué era. Ellos probaban la bebida pura. Probaban la bebida pura y te daban una puntuación. La puntuación rige que a partir de los 80 puntos sacás medalla de bronce, de 75 a 82 sacás medalla de bronce, de 82 a 90 medalla de plata, de 90 a 95 medalla de oro y de 95 a 100 sacás medalla como gran oro.
3: Bien.
5: Bueno, nosotros mandamos las tres muestras que tenemos de los Fernet, mandamos la muestra del Fernet tradicional, la muestra del Fernet de Calafate y la muestra del Fernet ahumado. El Fernet ahumado sacó 81.5, el Fernet de Calafate sacó 81 puntos y el Fernet tradicional sacó 88.5. Y ahí fue que nos premiaron con la medalla de plata.
3: Muy bueno.
5: Sí, la verdad que para nosotros fue buenísimo. Este año vamos a volver a participar, en noviembre creo que se hace, en noviembre vamos a volver a participar de este evento para ver si podemos mejorar de esa puntuación.
4: Si necesitas que te llevemos las botellitas, no hay problema. No sé si van a llegar.
3: Maxi, ¿cuánta producción están haciendo actualmente de Brato?
5: Mira, nosotros hoy hicimos una cocción, nosotros cocinamos a 120 litros.
3: Mira,
5: pero cocinamos durante una semana seguida, y, o sea, tres veces en la semana, y esas tres veces en la semana juntamos 500 litros, y esos 500 litros ya después los dejamos reposar. Hoy estamos produciendo cada dos meses 500 litros, por una cuestión de que por ahí hubo un poquito de la baja del Fernet, y donde nosotros tenemos la sala de elaboración, tenemos mucho espacio, entonces tenemos bastante Fernet almacenado.
3: Bien.
5: Así que cada dos meses más o menos estamos haciendo 500 litros. Pero bueno, yo calculo que el día de mañana, cuando tengamos el RNE, vamos a tener que obligadamente a trabajar un poquito más, o después de que lo escuchen a ustedes a través de la radio hablando del Fernet, seguramente vamos a crear más seguidores en nuestras redes sociales y vamos a tener que empezar a producir más.
3: Ya estamos siguiendo los Brato Sarmiento se llama, y fíjate todas Brato las historias.
5: Sarmiento,
3: es impresionante realmente, y tiene un color muy bueno.
4: Muy linda las redes. Quería preguntarte, ¿qué significa Brato? Sí. ¿Por qué se llama Brato?
5: Bueno.
4: No quiero que quede así al pasar porque mencionaste los puntos que sacó el Fernet ahumado y quiero que hablemos de eso.
3: Sí.
4: Que un Fernet ahumado nunca nadie probó uno así. Sí. Quiero creer, yo no, es la primera que me entero.
5: No existe, no sé si capaz que alguna vez existe. Primero, ¿cómo
4: así existe?
5: Es
4: Brato. Te lo presento. Sí, Brato,
5: exactamente. No existía en realidad, no existía hasta ahora. Bueno. Nosotros, bueno, el Fernet nuestro se llama Brato en honor a la persona que me dio la receta, que se llamaba Marcos Bratovich.
4: Ahí está.
5: Ah, claro, exactamente. Él era Marcos Bratovich, entonces en honor a él le pusimos Brato.
3: Mirá.
4: Bien.
5: En su momento quisimos registrar la marca Brato, Fernet Brato, la quisimos registrar, es marca registrada hoy, quisimos registrar como Fernet Brato y se nos puso Branca.
4: Ah.
3: O empieza con Bra.
5: Por él.
3: Empieza igual.
5: Ah, claro, exactamente. Por él parecido en el BRA.
3: Bien.
5: En ese momento, bueno, obvio que nosotros nos contactaron unos abogados desde Buenos Aires y nos dijeron, mira, lo que a ustedes favorecería es agregar algo.
3: La denominación geográfica, pues, ¿de dónde son? Brato Sarmiento.
5: ¿De dónde son? Por eso optamos Sarmiento, exactamente. Hoy la marca registrada es Brato Sarmiento, así mismo.
3: Qué bueno.
5: La etiqueta sí. nuestra, la etiqueta, para que te digo, la etiqueta nuestra es una etiqueta muy linda, la etiqueta, por verla en la foto, que de arriba tiene un contorno, uh-huh. no es una etiqueta derecha, es el contorno del Cerro San Bernardo, que es el cerro más alto que tenemos en la ciudad nuestra, está a 1400 metros sobre el nivel del mar, y después abajo la etiqueta tiene 17 estrellas, para decir, no, ¿por qué tenés 17 estrellas? Porque a Sarmiento en 1897 le dieron inicio a Colonia Sarmiento las 17 colectividades, tanto Galdes, sudafricanos, bueno, las distintas colectividades que dieron inicio a esa colonia Sarmiento en 1897 están reflejadas en esas 17 estrellas.
4: Qué bueno, qué historia. Tiene todos los
5: para
4: detalles.
5: Tener un poquito de historia. Total. Sí, para tener un poquito de historia de lo que somos.
4: Nada, te quería preguntar qué crees que hubiera sí. dicho Brato al probar el, sí. el Fernet Posta, el que realmente se podía sí. tomar.
5: No, y sí, esto no lo vamos a ver. Hoy yo conozco, yo en ese momento no conocía a ninguno de su familia. Hoy los conozco casi a toda la familia Bratovich. Ellos vienen como Rivadavia. Y el hermano el otro día me pasó a visitar porque tuvimos una feria en Comodoro y me dice: no, tenés que volver a hacer el Fernet tradicional. El original dice que era fuerte para que quede una muestra, porque la verdad que era fuertísimo. No, están todos felices. Aparte, yo los nombro siempre porque, más allá que yo no conocía, nombrar el apellido de ellos, para nosotros es un orgullo. Y mucha gente que conocía a Marcos y que por ahí no me conocía a mí, por ahí siempre me viene a hablar. Yo lo conocí a Marcos y siempre te cuento una historia. Qué de un personaje lindo que venía de la Patagonia, ¿no?
4: Claro.
5: Así que en honor a ellos. Qué y bueno, y después fuimos, claro, hicimos el Fernet tradicional, sacamos el Cafaté, y ahora último sacamos un Fernet ahumado, que vos habías preguntado.
4: Sí.
5: La verdad que, bueno, como te decía que yo soy cocinero, me gusta mucho lo que es el ahumado y ahumar. El primer Fernet que probamos ahumado fue echarle una brasa de mollo, un arbusto de acá, uh-huh. echarle una brasa al Fernet para ver si producía algún efecto. La verdad que el primero no nos gustó porque se le sentía mucho gusto a ceniza. Y después optamos por ahumar. Yo hago ahumado de trucha acá en Sarmiento para consumir nosotros y nuestros amigos. Y dijimos, che, si ahumamos las hierbas antes de hacer el proceso del Fernet, y probamos, y la verdad que ahumamos las hierbas, hicimos el proceso del Fernet, y la verdad que
3: quedó tremendo.
5: Primero hicimos 45 litros, quedó tremendo. Para gustos, depende de gusto, o sea, para tomarlo puro, es muy ahumado por ahí, pero bueno, ya uno cuando lo rebaja con gaseosa, el ahumado va suavizándose, y la verdad que queda muy rico, y es algo distinto y único, porque por lo general hoy hay mucho whisky ahumado, pero usan el chip de roble ahumado,
3: claro.
5: Y que ya viene el chip de roble ahumado, en este caso lo que nos el proceso se le agregamos nosotros, que es ahumar las hierbas nosotros, ¿no?
4: Claro. Y mientras vas contando, pienso en, ¿alguna sí. vez habrás tomado mate con yerba barbacoa?
5: Sí.
4: Al ahumar las hierbas, pero es un proceso muy parecido sí. a la secanza de la yerba, claro. mate...
5: Claro.
4: Con madera sí. de pino, la que usen en las diferentes yerbatales.
5: No, de pino totalmente prohibido porque tiene mucha resina. Sí. La verdad que hay ciertas maderas para ahumar. Mm. Nosotros en este caso usamos lenga.
4: Lenga, claro, y encima está la Patagonia.
5: Usamos aserrín y viruta de lenga para ahumar. Se puede ahumar con manzano, se puede ahumar con nogal. Por ahí el nogal lo que tiene es que es un ahumado muy fuerte. Que es lo que la lenga no tiene, que lo de la lenga no es un ahumado más fuerte, es un ahumado agradable.
4: Claro. Y entonces esas hierbas deben tener como algo así como la yerba mate barbacoa, ¿no?
5: Sí.
3: Ese dejo. Ahumadito.
5: Se ahuman todas las hierbas y después hace el proceso. El proceso del Fernet es una maceración de hierbas en alcohol. ¿Por qué? Porque las hierbas ya secas no podemos extraer el alcohol.
3: Sí.
5: Así que lo que hacemos es macerar las hierbas en alcohol durante un mes. Después de ese mes, esas hierbas las filtramos y con las mismas hierbas preparamos un té. Y ese té de hierbas se mezcla con un caramelo, en este caso usamos nosotros un caramelo de azúcar negra, un caramelo bastante fuerte, y se mezcla el té de hierbas con el caramelo. Una vez que tenemos todo eso, lo dejamos enfriar y después se mezclan tantas partes de alcohol con parte de infusión y ahí le damos la graduación alcohólica. Bien. Podemos generar un fernet más fuerte, pero bueno, hay una ley nacional que no se, las bebidas con más 40 grados de alcohol no se pueden negociar, o sea, trabajar. Claro. Nosotros trabajamos con 35 grados, que es un poquito menos que el tradicional.
3: Mirá, no, estoy viendo... Es un universo increíble el que están creando, pero...
4: Además lo contás con tanta pasión que...
3: Eso mismo, sí, transmitís esa energía.
4: Te sentís orgulloso de estos hijos que has creado.
5: Siempre orgulloso, siempre más y más con lo que estamos haciendo, trabajando. Nosotros hace dos semanas tuvimos una feria grande en Comodoro Rivadavia, ya hace 5 años que vamos a Comodoro Rivadavia a participar de feria, y la verdad que todavía hay gente que no lo conoce en Comodoro Rivadavia, más allá que hace 5 años que vamos.
3: Sí.
5: Y así a nivel país, y a nivel país hay más de 40 personas que hacen fernet artesanal, unos en grandes y otros en pocas cantidades. Pero bueno, yo tengo conocimiento que sigo siendo el más austral. No conozco ninguno de Santa Cruz o Tierra del Fuego que haga fernet por el momento.
3: Mirá.
5: Sí he escuchado uno en Puerto Madryn, que estamos acá a 600 kilómetros de Puerto Madryn, pero bueno, nosotros seguimos siendo el más austral del mundo por ahora.
3: ¡Qué bárbaro!
4: Bueno, ¿y dónde se van a presentar, por ejemplo, en Caminos y Sabores? ¿Van a llevar al...?
5: Sí,
4: contanos.
5: La idea es, la estamos proyectando para empezar a trabajar en Caminos y Sabores, y bueno, el sueño nuestro es llegar a la Rural de Buenos Aires alguna vez. Bien. Así que bueno, tenemos el sueño ese pendiente. Allá por el 2017 tuvimos la Rural de Buenos Aires, la verdad que quedamos impactados con el movimiento, ¿sabe? El movimiento ese que tienen ahí, y bueno, la idea es llegar ahí.
3: ¿Quién te dice que este año se pueda? Porque es ahora en vacaciones de invierno, ¿no? O sea, falta...
5: falta muy poquito. No sé, todavía no nos comunicaron nada. Yo creo que la Rural por ahí está medio complicado, pero bueno, la de Caminos y Sabores
3: sí me
5: han llamado un par de veces.
3: Bien, pero todas las provincias tienen un espacio.
4: Vamos a hacer un llamado de atención, sí. golpear la puerta al gobernador y todo, porque
3: toda la gente de
4: en octubre se presenta, llega la FIT, a la
3: Feria Internacional del Turismo.
4: A la Rural, todos los años hacen degustaciones de sus productos, y este año tienen que estar ahí en
3: Sarmiento,
4: el stand de Chubut,
3: sí.
4: representando a Sarmiento.
5: Lo que pasa es que, bueno...
3: Maxi, tiene un montón de cosas. Lo estoy viendo por arriba con el mapa. Cerquita tenés el bosque petrificado, tenés un parque paleontológico. Hay un montón de actividades realmente.
5: Turísticamente es hermoso. Si tiene el bosque petrificado, a solamente 30 kilómetros del pueblo está el bosque petrificado.
3: Sí.
5: Tenemos un que es parque nacional, y después tenemos uno que es un poquito más privado, que es un poquito más lejos, pero también queda acá. Creo que a nivel país hay 3 bosques petrificados.
3: Mirá.
5: Bueno, acá en Sarmiento tenemos 2.
3: Es impresionante. Sí, ¿no? Y aparte...
5: Uno sí es nacional y el otro es más un poquito más privado, pero bueno, sigue estando acá en la ciudad de nosotros.
4: Y
5: tenemos
4: además...
5: un lago muy hermoso, que en el verano es un balneario hermoso. Tenemos, por ahí costiga un poquito el viento, pero bueno, sabemos tener algunas semanas de 35 grados donde podemos disfrutar del lago también.
3: Sí.
5: Y de la pesca. Y bueno, obvio que tenemos el parque de dinosaurios de paleontológico, un parque muy lindo y mucho turismo.
3: Qué bueno, realmente. Y para tener en cuenta, yo lo estoy viendo por arriba, estoy viendo fotos. La verdad que es una ciudad
4: que tenemos,
3: Tenemos un país increíble, es a la altura de Comodoro Rivadavia, pero más metidito para adentro. ¿A cuántos kilómetros?
5: Exactamente. De Comodoro Rivadavia estamos 148 kilómetros.
3: 148 kilómetros. Aparte
4: en Comodoro nos escuchan todos.
3: En Comodoro estamos también. Le mandamos un abrazo gigante.
5: De Puerto Madryn estamos un poquito más retirados, 600 kilómetros.
3: En Madryn también nos escuchan. En Trelew nos escuchan. En Rawson nos escuchan. En todos lados. Así que mandamos un fuerte abrazo a cada una de las emisoras que forman parte de Portal, Comodoro Rivadavia, obviamente, Caleta Olivia, Las Heras.
5: Estamos cerquita de Caleta Olivia igual, porque estamos medio pegados nosotros a Santa Cruz, nada más que sí o sí hay que pasar por Comodoro Rivadavia.
3: Claro.
5: Que Caleta creo que está a 90 kilómetros de Comodoro Rivadavia, y ahí ya vine para acá, también estamos muy cerquita, y ya lo conocen bastante en Caleta lo que es el fernet también, así que bueno, tenemos esa suerte.
3: Qué bueno.
4: Los amigos Petroca que están más abajo.
3: También.
5: Sí, ¿no? Un poquito más abajo.
4: Corren la voz, chicos, tienen que tomar esto para mitigar el frío. Maxi, si quieren comprar tu fernet, ¿cómo tienen que hacer? ¿Cómo se ponen en contacto con ustedes?
5: Sí, hoy por las redes, hoy mucho las redes sociales, tenemos el Instagram, lo que es Brato Sarmiento, y el Facebook igual. Ahí directamente en el Instagram o en el coso sale mi teléfono, que calculo que ustedes lo copiaron de ahí o no sé cómo lo han hecho, pero mi teléfono personal, yo no tengo otro teléfono. Atendemos las 24 horas del día, salvo en horas de sueño que uno está durmiendo, no va a atender el teléfono, pero respondemos, ni bien tengamos la señal, respondemos y estamos así, y nos manejamos con hoy mucho el puerta a puerta, nos manejamos, porque bueno, por ahí para llegar a un comercio hay que tener ciertos requisitos, que acá municipalmente, por ahí los tenemos lo que es municipalmente en Sarmiento, pero por ahí para vender un poquito más afuera se nos complica, porque obvio que tiene que tener ciertos requisitos, que es lo que nosotros estamos haciendo. Por eso hoy estamos haciendo una fábrica a nivel nacional para que el día de mañana se pueda vender el fernet en todo el país.
3: La verdad, felicitaciones, un laburo increíble. Brato Sarmiento, los invitamos a todos a que lo sigan. Y Maxi, felicitaciones de verdad, sí, para vos, para tu pareja, y para todo el esfuerzo que han hecho, que lograron... Realmente un sabor único, como dicen ustedes, que no se toma, se disfruta.
5: Se disfruta, exactamente. Brato, no se toma, se disfruta. Siempre dijimos así. Lleva una vida para disfrutar y no para embriagarse. Eso también fue una frase. La verdad que es muy rico, muy sabroso. Bueno, y si alguna vez tienen la oportunidad de pasar por Sarmiento o acercarse, tenemos la sala, hoy hacemos visitas en la sala de elaboración para que vean cómo trabajamos, le contamos todo el proceso del fernet, cómo se hace, cómo se trabaja.
3: Sí, sí.
5: Y bueno, el día de mañana va a ser, el día de mañana, por ahí cuando ustedes vengan, capaz que ya va a ser fábrica, y bueno, van a poder conocer la fábrica igual en este momento.
4: Qué bueno. Así sea, Maxi. Un beso para vos, para Laura y bueno.
3: Y felicitaciones.
4: No,
3: felicitaciones.
4: No sé, ¿decimos chinchín?
3: No, sí, bueno, totalmente. Un Fernandito. Sí.
5: De... Ahora un Romina, gratito. Romina, mandame... Sí, cómo no, Romina, ahora me mandás todos los datos y te hacemos llegar alguna botita. Nosotros trabajamos el puerta a puerta, así que por correo.
3: Qué bueno.
5: Tenemos un buen contrato con el correo y llegan las botellas sanas, gracias a Dios. Llegan siempre las botellas sanas.
3: Qué
5: así
3: bueno.
5: Que bueno, Romina ahora me tiene que mandar todos los datos, nosotros hacemos un envío para que prueban y después siguen comentando.
3: No la tenía mangueando a Romina.
4: Pero es que no mangué,
5: no,
4: dije.
5: No mangueo, pero
4: no mangué nunca.
5: Nosotros queremos en forma nuestra
3: muchas
5: agradecimiento
3: gracias.
5: Para que nos den a conocer y que se estén contactados con nosotros.
3: Espectacular. Brato Sarmiento en Instagram, fíjense, la verdad que solamente las imágenes, esto ya te tienta.
4: Iniciamos la campaña para que estén en Fit.
3: Y en Fit van a estar, vamos a hacer, nosotros ahí les hacemos, les presentamos a todos los secretarios de turismo del país.
5: Bueno, bárbaro, no hay problema.
3: Felicitaciones. A seguir con mucha fuerza emprendiendo, que hoy emprender es un momento difícil, pero también es un momento ideal, ¿sí? Un paso en este momento es el doble de fuerte.
5: Exactamente, y es como yo le digo a todos, uno dice, hoy uno muchas a las redes sociales y todos ponen en las redes sociales que mi papá se puso la 10, me hizo un asado, mi mamá me cocinó fideos y se puso la 10. Bueno, producir un producto es eso, es un orgullo para uno y para la familia que produzca algo. Imagínate nosotros que producimos algo desde un yuyito seco, terminamos produciendo una bebida que en un asado se puede compartir tranquilamente.
3: Tremendo.
5: Así que eso, producir da mucho orgullo, eso lo voy a decir siempre.
3: Qué bueno, la verdad, felicitaciones y bueno, ojalá que prontito estemos por ahí
5: grabando.
3: Ojalá que
5: nos conozcamos. Pronto le van a llegar las botellas y pronto nos ojalá nos conozcamos.
3: Pero nos vamos caminando.
5: Por ahí va a ser la diferencia con el otro fernet. Nosotros siempre vamos, nosotros servimos el fernet nosotros, por ahí con el otro fernet nunca va a aparecer el dueño a servir el fernet, ¿no?
3: Claro.
5: Esa es una gran diferencia que nosotros siempre les explicamos a todos.
3: Totalmente. Bueno, sí, gran diferencia. Un fuerte abrazo, Max, y saludos a Laura y gracias por pasar por Portal Argentina.
5: Bueno, muchísimas gracias, Juanjo, muchísimas gracias, Romina, y obvio, ya estamos en contacto, Romina, ya sabés, me tengo que mandar todos los amigos y hacemos llegar una cajita con la variedad de los productos que tenemos.
4: Dale, muchísimas gracias y nos estamos viendo.
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0: Estamos en la semana de mayo y este señor cumple años en mayo también.
1: ¿Cumple años en mayo?
0: 3 días después que yo. Mirá, podríamos vos tener una semana de mayo extendida para festejar nuestros cumpleaños.
1: Y es uno de los que mejor conoce los secretos y las verdades y los mitos, ¿no? De la República Argentina.
0: Escritor, divulgador histórico, profesor. Estamos hablando del señor Felipe Piña y lo tenemos con nosotros. Bienvenido, Felipe.
2: ¿Qué tal? ¿Cómo les va? ¿Cómo andan?
0: Muy bien. Muy bien. Viviendo la semana de mayo, me imagino que esta semana habrás estado a full.
2: Sí, estoy de turno.
0: Estás guardia 24/7.
2: Sí, tal cual, así es. Pero bueno, con mucho gusto.
0: Me imagino, buscando un poco de data, me encontré con un video que me gustó mucho, en donde decías que desde muy pequeño sentiste pasión por la historia, pero ¿recordás en qué momento se encendió esa llama?
2: Sí, en la secundaria, en el año 1976, mirá qué año. Yo estaba terminando quinto año y tenía una excelente profesora que nos hacía pensar y vincular el pasado al presente, cuidándose y cuidándonos, porque eran momentos muy especiales, ¿no?
0: Sí.
2: Muy duros. Y ahí me empezó a... Yo venía ya con un gusto por la historia, pero eso fue decisivo. La querida profesora Giacometti fue como clave para mí para decidir mi vocación.
1: ¡Qué bárbaro!
0: Inmediatamente dijiste, voy por acá, empiezo a estudiar historia y demás,
2: o no, si te llevó un tiempo. No, porque... Sí, porque me tocaba la conscripción en aquel momento, la famosa colimba. Así que tuve que hacer la colimba en un año bravísimo, que fue el 78, de peligro de guerra con Chile, con la locura. Y sí, la verdad que terminé eso, entré al profesorado, que en aquel momento estaba muy bien, era académicamente mejor que la facultad, pero la facultad había sido muy castigada por la dictadura. Así que empecé a estudiar ahí en el año 79 y me recibí en el 84, así que fueron años de formación, una especie de refugio también, porque estudiar era como una forma de resistir también en aquel momento.
1: Claro.
0: Y encontrarte con la historia, digo, yo

0: te escucho a vos y un poco siento esa misma pasión que te enseñó esa profesora ahí en quinto año, en donde redescubrís la historia. Y no porque esté hablando con vos, sino porque realmente lo siento así, sos un tipo, perdón que use esa expresión,
1: no hay ningún problema.
0: Que creo que todo el mundo te lo dice en la calle, en tus charlas y demás, que transmitís pasión y
2: muy didáctico, muy...
0: Te llevas a entender la historia desde otro lugar y no desde los libritos de que de San Martín, que Coso, que Belgrano, que llovía el 25 de mayo y no, era soleado,
1: claro.
0: Que estaba llena y había 600 personas. O sea, había un montón de gente, pero no era lo que nos imaginamos hoy, una Plaza de Mayo llena.
1: Y no, porque estaba vinculado con la cantidad de población que tenía, había 30.000 habitantes, con lo cual 600 personas era una multitud, ¿no? Digamos, en el sentido de la proporción, me refiero. Uh-huh. Pero sí, no, seguramente no estaba llena, era un día laborable, por otra parte. No era feriado todavía, 25. Así que había una cantidad de gente considerable, pero bueno, no, tampoco es la plaza repleta que se ve a veces en los dibujos, ¿no?
0: Totalmente. Y cuando empezaste vos a descubrir esta nueva historia, ¿no? Lo que nos contaban en el colegio de la Semana de Mayo y demás, ¿con qué cosas te encontraste que dijiste esto hay que desmistificar?
1: Bueno, con estas cosas, ¿no? con el reduccionismo de ir a la anécdota solamente, contar lo importante que significó tomar esa decisión, ¿no? De tener un gobierno propio, de empezar a pensar en independencia, en los valores que pusieron ahí en juego, la fundación de la biblioteca pública, el valor de la educación, que ya tenía claro, por ejemplo, Mariano Moreno, que fue el secretario de Guerra y Gobierno del gobierno, de la primera junta, el cambio de los sueños, ¿no? Es decir, soñar con un país que se estaba inventando realmente, ¿no? Salir de un virreinato para crear una patria. Así que eso es muy interesante, muy emocionante también, ¿no?
0: Totalmente. Y parte de estos mitos, de leyendas, de leyendas urbanas, llamémosle, se van a estar viendo, repasando en este ciclo de historias y vinos que vas a dar el 25 de mayo, justamente.
2: Me encantó.
0: Historias ahí en la casona de Belgrano.
1: Sí, exactamente. Ahí los esperamos este lunes al mediodía para comer algo rico. Ahí se come muy rico y vamos a estar charlando efectivamente sobre el 25, así que va a ser una linda ocasión. Esperemos que esté lindo el día. Vamos a ver, el lunes estaremos ahí a partir de las 12:30 y más o menos vamos a estar charlando sobre historia argentina, puntualmente sobre la Semana de Mayo, sobre la Revolución de Mayo, ¿no?
0: Qué bueno. ¿Y cómo son estos ciclos? Que sabemos que sigue, ¿no? Que después pasa en junio a General Belgrano, en la provincia de Buenos Aires. Pero hablemos puntualmente de este. Sí, qué loco.
1: Le decía a Pía, que es la organizadora, creo que es literalidad, porque era a conmemorar el 20 de junio a General Belgrano con un montón, ¿no? Porque es el día de Belgrano.
2: Claro.
1: Y vamos a ir ahí a un lugar muy lindo en Belgrano, que es General Belgrano, provincia de Buenos Aires, el 20 de junio. También al mediodía, bueno, con la misma expectativa para hablar de un grande como es Manuel Belgrano, ¿no es cierto?
0: Un grande, entre los grandes. ¿Cómo se dan estos ciclos en donde el vino y la historia se conjugan y hacen un maridaje perfecto?
1: Sí, vos sabés que yo escribí un libro sobre la historia del vino que se llama Al Gran Pueblo Argentino Salud. Y bueno, fue ahí que me empecé a meter con el mundo del vino, recorrí muchas bodegas, hablé con mucha gente de la industria y me apasioné porque la verdad es que es fascinante todo el mundo del vino en Argentina, que es una potencia vitivinícola, ¿no?
2: Sí, sí.
1: Y la cantidad, la variedad, los varietales, bueno, todo eso, y la historia, ¿no? Vinculada al vino que fue conformando provincias como Salta, como Mendoza, como La Rioja, como San Juan. Y hoy en día, bueno, tenemos una cantidad impresionante de provincias productoras de vino, ¿no?
0: Uh-huh.
1: Incluyendo Buenos Aires, ahí.
2: En todos lados.
1: Hoy en día, prácticamente en todo el país se produce vino. Fíjate que llegamos hasta Chubut, ¿no?
2: Totalmente. Estuvimos en
1: 40.
2: Hace poquito ahí en Chubut, impresionante también las bodegas que hay.
0: Bodegas marítimas, bodegas de
1: meseta. Claro, exactamente, la bodega marítima, la bodega de Trapiche ahí en cerca de Chapamalal, ¿no es cierto?
2: Sí.
1: sí, impresionante.
0: Y que también el vino tuvo su historia cuando fue prohibido en Entre Ríos, por ejemplo. Sí, y que claro, los vinos están volviendo a poner en valor vinos de Entre Ríos.
1: Totalmente, totalmente, sí, claro. Fueron, en un momento se arrancaron viñedos en la década del 30. Sí, hay mucha historia, súper interesante. También de eso hablamos un poco, ¿no?
2: Qué bueno.
1: De cómo llegaron las cepas francesas, la importancia de Michel Pouget, que fue el enólogo que trajo Sarmiento para incorporar todos los avances de la vitivinicultura en aquel momento. Estamos hablando de la década del 50 al siglo XIX, la importancia del ferrocarril para la expansión de la de los viñedos en Mendoza, en San Juan, en Salta. Así que es una historia muy linda que también habla de la historia argentina en general, ¿no?
2: Impresionante, ¿no? Vamos a tratar de estar allí en Arribeños,
0: a 1701,
2: junto a la gente de Fincas Bandini.
1: Ahí estaremos.
0: Ahí estaremos.
1: Van a comer rico y van a tomar rico, así que sí, va a ser un
0: placer. Y vamos a descubrir la historia ricamente también.
1: Totalmente, con mucho gusto. Así que ahí nos veremos.
0: Felipe, te agradecemos mucho. Sabemos que estás de guardia, así que muchísimas gracias. A todos los que quieran comprar las entradas, no se lo pierdan. Están a la venta todavía. Y si no pueden el 25, porque ya hicieron planes, recuerden que el 20 de junio la cita es en General Belgrano, provincia de Buenos Aires.
2: Muy bueno.
0: Muchísimas
1: bueno,
0: gracias.
1: Un gusto grande, que estén muy bien.
0: Vos
2: igualmente,
0: también.
2: Felipe,
0: saludo.
2: Muchas gracias.
1: Saludos.
2: Un placer, Felipe Piña, aquí en Portal Argentina. Bueno, te quedaste con nosotros y, bueno, es la llave para saber a dónde tenés que ir y a disfrutar.
0: Y conocer historia. Nosotros no le quisimos hablar mucho de la historia de la Semana de Mayo porque la escuchás en todos lados. Nosotros queremos conocer un poco más de... En general, de Felipe, y bueno, acá pasó por Portal Argentina.

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13: Es la hora 13, 37 minutos. Temperatura 13 grados, humedad 64%.
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20: 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Así que ahora arrancamos.

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1: Empezamos a palpitar el mundial, empezamos ahí con la argentinidad al palo.
2: Sí, a full, totalmente. Y ya empezamos a hablar de nuestro capitán, ¿no? De quien levantó la copa en el mundial pasado, ¿no?
1: Y ahora, hay una parte en donde la cultura y el fútbol se unen.
2: Sí, sí. ¿Hay más estatuas? Hay alguna chiquitita por ahí, vi, pero...
1: Pero la más grande del mundo mundial...
2: La que va a entrar en el libro Guinness de los récords.
1: Se está haciendo y está a punto de inaugurarse en Cutralcó, en la provincia de Neuquén, y tenemos a su artista, a su creador, Aldo Veroiza, con nosotros. Bienvenido a Portal Argentina,
2: Aldo. Bienvenido, Aldo, bienvenido. Un placer.
3: Un gusto, Romina, Juan Pablo, así que gracias, gracias por la entrevista, muchas gracias.
1: No, por favor, ahora si tendremos que decir, traenos la copa, Messi, traenos la copa, ya la tenés ahí, en la ruta 22 está ahí, todos la podemos ver.
3: Bueno, esto nace a partir de una idea de un señor que se llama Juan Pablo Churrarín.
2: Mira,
3: es el director de cultura, el director de deporte acá de Cutralcó, él me dice, Aldo, ¿podemos hacer una cultura de Messi para poner en el frente del gimnasio de Cutralcó? ¿Y de cuánto lo querés, digo? Me dice, no, de la altura de Messi. ¿Sabés qué pasa si lo hacemos a la altura de Messi? Y se van a subir a caballo, se van a sacar fotos, van a jugar con la estatua, digo. Me parece que, primero, es el embajador natural que tiene nuestro país,
2: sí.
3: Único.
1: Sí.
3: No hay, si bien hay otro deportista, pero viste, tuvimos deportistas de élite, pero no tuvimos... Hasta hoy, bueno, Maradona fue parte de eso también, o sea, fue el que un poco abrió este camino, fue un gran jugador, y Messi es una persona, no sé si has visto al chico...
2: A nivel mundial. Maradona era el fútbol, ¿no? Pero Messi es el mundo. Vos vas en cualquier lugar del mundo, decís Messi, y ya, pum, se vuelven locos.
3: Hay historias en Medio Oriente que habla. Hay uno que dijo, Messi, argentino, se salvó.
2: Mire, claro.
3: Entonces, digo, ese es el embajador natural que tiene nuestro país. Y por qué no generar algo diferente, ¿no? Aparte, veníamos que la India estaban haciendo una escultura que yo lo vi. A mí me vino al pelo porque daba 21 metros. Y bueno, tenía un parecido hindú. O sea, ellos lo hicieron muy hindú. Y bueno, había que competir contra eso. Y bueno, empieza la idea de a partir de Juan Pablo Churrarín. Dice, Aldo, ¿podemos hacer? Digo, mira, es chico, no van a jugar con esto. Déjame que veamos si lo podemos hacer más grande. Y bueno, en ese caso y en ese sentido, tuve el acceso al señor Ramón Río Seco, que es el intendente de Cutralcó.
2: Sí.
3: Y le comento la idea de Juan Pablo. Y me dice, ¿y cómo es eso? ¿Viste? Porque enseguida empieza a preguntar. Es tantos metros por tantos metros por tantos metros. Ajá, me dijo. Y voy a decir que le van a dar pelota, y le digo, Messi, escuchame, Messi. Y sí, dice, bueno, y ahí empiezo a dudar. Y ahí empieza a decir, a ver, vamos a ver, traemos una maqueta y vemos qué hacemos. Y le llevé la maqueta. Y cuando le presento la maqueta, que primero se lo mostré a Juan Pablo, que es el que tiene la idea de hacer un Messi,
2: sí.
3: Yo simplemente soy una herramienta, más allá de que la creación es mía, pero soy una herramienta de acá de Cutralcó para poder lograr esto. Me dieron el positivo, la veña, así que ahí empecé con la maqueta y presenté la maqueta y bueno, le gustó a todo el mundo. Ahí empieza el sueño esto de poder realizar esta escultura, si bien es la más grande del mundo, va a ser única.
1: ¿Va a tener 26 metros de alto o le pusieron algún changüí más?
3: No, en realidad mide 24 metros, 25 metros, porque mide 24.700.
1: Uh-huh.
3: Más los dos metros y moneda que hay de pedestal, llegamos a los 26 metros, casi 26.
2: O sea, duplicamos la de la India.
1: No, la de la India tiene 21.
2: Dijo. 21 la de la India. Ok, o sea...
3: 5 metros más nada más, no es mucho.
2: Pero ya somos libros Guinness de los récords, vamos por el Guinness.
3: Y vos fíjate, nosotros también tenemos acá la última cena.
2: Que es impresionante. Yo la verdad te quiero felicitar por esa hora, porque a la hora que pases por Cutralcó, por la ruta 22,
1: se te van los ojos.
2: Se te van los ojos, de noche iluminada, de día se ilumina solo.
1: Con esa imponencia.
2: Es impresionante la última cena. Que
3: eso es un homenaje al arte del mundo, ¿no? Porque es un homenaje simple al arte del mundo, a la creación del mundo, a la creatividad de un hombre que, bueno, tuvo esa visión y nosotros la podemos multiplicar o duplicar en ese sentido, y la hicimos. Claro. Ahí la decisión la tuvo José, que falleció, el anterior intendente. Yo en realidad anduve hace 15 años que ando con esa maqueta. Sí. La presenté en un lado, la presenté en el otro, inclusive hasta Rincón de los Sauces estaba interesado en hacerla. La medida original era la mesa de 50 metros de altura y cada apóstol medía entre 14 y 16 metros de altura.
2: Mirá.
3: Wow. Y bueno, entonces, como no me daban lo positivo de Rincón, yo tengo Rincón otras obras, ¿sí? Y me dice, llama José, me dice, Aldo, tengo una gana de hacer esa obra. Bueno, digo, empecemos. Y la empezamos. Mide 25 metros, no es tan grande. Pero mide 25 metros y cada apóstol anda entre 5 y 7 metros.
2: Es una locura.
1: No sé, por ahí a vos te parece que no es muy grande, pero cuando uno va con el auto, pasa por la ruta, te parece gigante, imponente, no sabés para dónde mirar primero, es como... Es hermosa.
3: ¿Conocen el soldado de Zapala?
2: El soldado de Malvinas. Ah, sí, no, es impresionante. Sí, acá le estamos...
3: Se mide 17 metros y pesa 150, 160 toneladas.
1: ¡Wow!
3: Está hecho en ese peso por el viento que tiene esa pala. Había que hacerlo muy resistente, así que bueno, a ese punto llegamos.
2: ¡Qué bárbaro!
1: Volviendo a la de Messi, ¿cuánto hace que empezaron a trabajarla? ¿Cuánta gente colabora con vos en este trabajo contrarreloj para poder inaugurarlo oficialmente a fin de mes?
3: En el 2024 empezamos.
1: Ajá.
3: De a poco vamos trabajando, lo vamos haciendo. Yo tengo un compañero, porque es un compañero de trabajo, mi ayudante, que hace 16 años que está conmigo, Martín Chávez, que es el soldador y el que... Yo le entrego el plano de cómo lo quiero y él empieza y los materiales y él empieza a soldarlo.
2: Qué impresionante.
3: Queda con lo que yo hago, ¿no? Él sí ya maneja el tema de planos que yo hago, la escala que manejamos, cómo llevarla a la escala. Si vos, yo te doy 10 centímetros, tenés que llevarla a 100 metros y él ya sabe cómo hacerlo.
1: Claro.
3: Y eso es importante para mí porque es un ladero que tengo muy, muy bueno, muy aparte muy buena persona, me llevo muy bien con él. Y hace 16 años que estamos juntos, así que...
1: Qué importante que es poder trabajar en equipo,
2: ¿no?
1: Y llevar adelante estos sueños, ¿no? Que se hacen realidad. Para contarle a todo el país cómo empezó tu
2: conexión,
1: tus primeros pasos con la escultura y demás, bueno, contanos, ¿cómo surge tu pasión?
3: Soy, como les conté, soy nacido en Maitén, Chubut, provincia de Chubut. A ferroviario lo mandan trasladado acá a Neuquén. Y yo ya sabía leer, mi papá me había enseñado a leer con el patrucito antes de ir al
1: colegio.
3: Sí. Y los dibujitos que hacíamos era eso. Él me enseñó a dibujar, mi vieja también me enseñó a dibujar. Y un poco lo subí en la sangre, eso porque vengo de artesanos. Soguero, mi abuelo Veroisa era soguero, mi abuela Veroisa era telar, hacía tejido mapuche.
1: Ajá.
3: Y por el lado de mi mamá, obreros, trabajadores como esos veteranos de campo, muy, muy sufridos, bueno, de ahí vengo. Esa es mi cruza. Y bueno,
2: qué bueno.
3: Como no podía comprar los juguetes, mi viejo, los que yo quería y los que uno anhelaba, bueno, había que fabricarlos, y mi viejo era carpintero. Falleció mi papá, era carpintero y me enseñó a manejar el escoplo, el formón y todo eso. Sí. Y los primeros juguetes fueron, bueno, no sé qué edad tienen ustedes, pero por ejemplo el Brabham BT-44 de Lole Reutemann fue mi primer juguete de Fórmula 1.
2: No, mira, ¿y lo hiciste vos?
3: Después hice la T12, la T13 de Ferrari.
2: ¡No! Y impresionante.
3: Hice el Tyrrell de seis ruedas. Era el juguete que uno lo hacía de madera.
1: Claro.
3: ¿Cómo es? El 747, el Tupolev, el MiG-25. Después hice el Concorde.
2: Claro, empezaste a jugar.
3: Empecé a hacer todo eso ensayando y a ver qué podía hacer. Y lo que siempre me apasionaron fueron las grúas. Así que hacía las grúas que giraban, contrapeso, y hacía las poleas. Todavía yo no iba a la secundaria y yo hacía las poleas.
1: ¡Wow!
2: ¡Qué bárbaro! Cuando uno... ¿Sabés qué es eso? Eso es lo que el laburo más lindo que podés hacer, porque lo contás con tanta pasión. Ya desde chiquito eras escultor, sin que nadie te enseñe nada más que cómo se manejaba una máquina.
1: Una herramienta.
2: Una herramienta, y vos a partir de ahí ya empezaste...
1: Eso, a sumarle cosas, porque para que la grúa funcione... Ve
2: las cosas que hiciste... La última cena, lo que hablábamos recién del el monumento al soldado.
1: El dinosaurio.
2: El dinosaurio del Parque de los Dinosaurios.
3: El dinosaurio que está ahí, disculpen, el dinosaurio que está ahí en la 22, llegando a Plaza Winkle,
2: sí.
3: Aquí hay dos, está el argentino y giganoto, eso también lo hice yo.
2: Uh-huh. Impresionante. Estoy viendo la cabeza de Messi que ya está prácticamente en la...
1: Termina.
2: ¿Qué dimensión tiene? ¿Qué tamaño tiene aproximadamente?
3: Tiene 4 metros 27, 4 metros 30, y de ancho tiene 2 metros, hasta de las orejas tiene 2 metros 70.
2: Es igual.
3: Está pesando 4 toneladas, 3 toneladas 900 y pico. Está, el otro día
2: la grúa lo pesó. La cabeza, wow, de Messi. Sí. Y aparte que es igual, tiene la sonrisa marcada de la misma manera, la mirada es tan real que...
3: Bueno,
2: y un Messi competitivo, ¿no? Como...
1: Y me está levantando la copa, sí. Juanjo.
2: Sí, no, impresionante.
3: Lo hice en hierro y ya más o menos tenía la forma en hierro, ¿viste? El formato ya lo tenía en hierro. Lo que tenía que hacerlo era forrado con hormigón. Todo hormigones. Y bueno, cuando lo empiezo a hacer, claro, cuando empezás a hacerlo, vamos bien. Pero hay un momento de que lo tengo tan al frente mío que yo me mareo.
2: Claro.
3: Y no lo encuentro de golpe, yo voy. Para cuando resulta que me bajo y lo veo y está mal. O sea, hay que empezar a... Eso no va. Pero llega el momento que ya estoy perdido. Bueno, estuve 3 noches sin dormir porque, a ver... Todo lo que habíamos hecho durante todo este tiempo, esta vida que llevo como artesano, como escultor, o bueno, como lo quieran llamar, si yo no hacía la cara de Messi bien, se me caía todo lo que había construido. O sea que era un doble desafío.
1: Tenías mucha presión.
3: Atrás de eso está gente que me acompaña, empresarios que acompañan mi trabajo porque son los que me dan su crédito, y después la familia, mi familia. O sea... por esto y por lo que hago, por ahí estoy en boca de muchos y mis hijos son conscientes de eso. Y bueno, por ahí me dicen: papá, mirá, están con el tema de Messi. Sí, no digas nada, ya está. Digo. Y tirás a salir la cara. Y era un peso que tenía encima. Y estuve tres días y dos noches sin dormir.
1: Wow.
3: Estaba mal, no le encontraba. Dije: no, voy a parar con esto, la voy a dejar una semana y voy a encararlo después cuando lo vea de nuevo. Ah, así fue, lo dejé y fui. Cuando lo veo, le digo a otro ayudante que tengo, le digo: che, rompé la boca, rompé la mejilla y rompeme los ojos. Probalo, rompelo, le digo, está mal hecho, rompelo. Así que lo rompieron y me fui a la tarde, después de almorzar y estar con mi familia, y me fui tranquilo. Y dije: acá por acá tengo que ir. Bueno, y ahí empecé, después sí... También me volví a anular cuando llegó el tema de los ojos, porque tiene una profundidad de los ojos muy muy muy muy notorio.
2: Sí.
3: Entonces había que buscarle la vuelta. Bueno, un día fue mi señora, me dice: le estás errando en un lugar. ¿De dónde? Le digo. Dice: le estás errando en el párpado. Sí, le digo. Van los ojos muy adentro, sí, van muy adentro. Así que lo llamé a mi ayudante de vuelta y digo: rompe los ojos, y lo rompió de vuelta. Y vos sabés que era... ¿Por qué? ¿A qué voy? Porque el peso emocional que tenía encima, el peso social que tengo encima, y el peso de toda una institución que es la Municipalidad de Cutralcó, que viene haciendo las cosas bien, o sea, muy metódico, muy el lugar está ordenado, limpio, y las obras están bien puestas, o sea, hay mucho detrás de esto, y yo digo, no puedo fallar acá, o sea que cada cuchareada que le mandaba era un peso y era un desahogo de lo que me estaba pasando. Y con mucho amor y mucho cariño, ¿no? En esto yo hago mi trabajo de esta manera, ¿no?
2: No, con un fanatismo y... Pero está buenísimo, porque uno de otra manera no lo puede hacer. Se notan en toda... nosotros tuvimos la posibilidad de pasar varias veces por Cutralcó y ver esas enormes esculturas, pero que son realmente increíbles. Es para parar... Y sacar cosas que hicimos.
1: De hecho, la semana pasada, cuando fuiste a Junín de los Andes, me mandaste desde el micro.
2: Desde el micro, mirá dónde estoy, le mandé una foto desde el micro. Y la verdad que es impresionante. Realmente es felicitarte porque es cuando uno ya las cosas las quiere desde chiquito y lo logra. Es como que no es trabajo, es si bien uno se pone las presiones, pero uno lo debes disfrutar muchísimo.
3: Sí, el otro día decía a mi esposa, digo, ¿sabés qué feliz soy trabajando, hago lo que hago? Porque viste que esto tiene que ver con la edad también, viste, porque llega claro. Un momento que vos vas a sacar, vas limando un montón de cosas, pero nunca terminás de hacer un resumen de lo que haces. Pero ya tengo 61 años y ya empecé a resumir varias cosas y digo, mamá, le digo, ¿sabés qué feliz que soy trabajando lo que hago? Ay, por favor, disfruto. O sea que el avión, ¿lo has visto el avión que está al costado? También lo hice yo,
2: Ajá.
3: Hay un avión.
1: Sí. El avión de Cutralcó, del
2: accidente.
1: Del pozo del donde está que se cayó el avión.
2: Sí, sí.
3: Sí, el avión lo hice yo, de la nada lo hicimos, de la nada, o sea... Trajimos vimos cómo son las salas, el plano, y empezamos ahí y construimos el avión.
2: Qué impresionante.
3: Además, apareció un ingeniero apareció, me dice, ¿dónde sacaste la sala? Porque ese avión, el Abro, 740 y no sé cuándo, ya me olvidé, el Abro, se lo llevaron todo a Estados Unidos, o sea, acá no quedó nada. Y le digo, no, la fabriqué yo.
2: Qué genio total.
1: Y para ir cerrando esta entrevista, la verdad que vamos a ir a visitarte y vamos a vamos a mostrarle esta escultura al país. Si tenés que soñar, ¿cuál es tu próxima obra? Esta ya está casi lista, la próxima. ¿Cuál es esa que te encantaría hacer?
3: Y hay una que, primero, hay varias que están, pero por ejemplo, el Crucero General Belgrano es uno.
2: Uh-huh. Wow.
1: Fuerte.
3: Eso sí lo tengo. El otro es de Favaloro. Y el otro es muy nuestro, que es el doctor Gregorio Álvarez.
2: Ajá.
3: El doctor Gregorio Álvarez, un señor científico, le decían el guachito de Chosmalal. Y llegó a ser un gran científico, un mentor, un creador, creo, del tema de la psoriasis infantil, uh-huh, con las algas del domullo. Este hombre es neuquino, maestro y después doctor, científico. Le decían el guachito de Chosmalal porque, según me contó la subsecretaria, porque él era nacido de un señor del ejército mendocino que venía de Mendoza con una nativa acá de la zona.
2: Ajá.
3: Y bueno, pasaba el tiempo y el nene dando vueltas, muy bueno para estudiar, se lo llevaron. Se fue a estudiar a Buenos Aires, se lo llevaron, no sé quién se lo llevó. Pero la cuestión de que volvió como científico. Y es un orgullo neuquino porque tiene que ver con la salud de nosotros, ¿no?
2: Claro.
3: Es la psoriasis infantil.
1: Totalmente.
3: Bueno, eso sí también. Ah, y después hay otro. Te cuento por qué.
1: A ver.
3: Cuando a mí me echa Carlito Saúl Menem, me echa del ferrocarril, yo fui, y de paso saludo a todos los ferroviarios, a todos, del primero hasta el último, me echa Carlito Saúl, que le estoy agradecido por haberme echado. Quedamos en la Pampa y la Vía.
2: Claro.
3: Quedamos en la Pampa y la Vía. Y claro, yo hago esto, pinto, yo hago cartel y eso lo hacía. Bueno, empecé a trabajar para una empresa que se llamaba Illanes, que era representante de Arco. y estaba trabajando en un, yo salía a dibujar Bonobón. ¿Puedo decir las marcas? Sí.
2: Sí, sí. Sí,
1: no, pero... Total, que después nos manden algo rico y listo.
3: Yo lo empecé a dibujar en los distintos kioscos de Neuquén. Y en un kiosco muy particular, hacía frío. Me acuerdo, en la mañana fui a pintar el Bonobón. Era Bonobón. Estaba en el kiosco, hacía frío, y aparece este señor con poncho, Milton Aguilar. Milton Aguilar. Este hombre, periodista, poeta neuquino, cuando me ve afuera dibujando, él se dio cuenta que yo tenía frío. ¿Sabes que fue adentro del kiosco? Él se tomó un café, porque me parece que pasaba por ahí a tomar un café, y me trae un café a mí, a la mañana.
2: Qué grande.
3: ¿Entendí? Y eso habla, y mirá, me emociona porque tenía mucho frío, ¿viste? Y el tipo me trae un café sin conocerme, eso me marcó para
1: habla
3: toda la vida.
1: Habla de un don de persona.
3: Exactamente. Este señor, tengo que hacer un monumento. Cuando pueda y me puedo comunicar con su gente, con su familia, si me lo permite.
2: Tal vez su familia te esté escuchando en algún lugar del país. Porque también estamos en Neuquén Capital, estamos en Chipoleti, en todos lados. Desde ya te queremos agradecer muchísimo por todo esto que estás haciendo por Messi, por todo lo que la obra que dejás a la gente, porque el arte alimenta y nos abre la cabeza y nos hace bien. Y realmente estás haciendo tantas cosas
1: bellas,
2: lindas, grandes, gigantes, pero por sobre todo con mucho amor, y eso se nota. Más allá de que un día de estos vamos a llamarte y vamos a charlar
1: de
2: Cutralcó, de los viñedos, de todo lo que tiene, porque es increíble lo que ha crecido Cutralcó.
3: Cutralcó viene de una situación difícil social, que cambiamos el rumbo cuando empezamos a hacer esto y empezó la gestión esta, que teníamos el mote de ser muy problemáticos o quilomberos, así nos tenía gente beligerante, y no somos eso. Nosotros somos un pueblo de mucho esfuerzo y trabajo, que desde nosotros cuando plantamos la semilla la tenemos que cuidar hasta que se haga árbol. Claro. No es como en La Pampa o otros lugares donde el agua está ahí, vos ponés y crece. Nosotros la tenemos que cuidar.
2: Claro.
3: Desde el primer momento hasta el último. Y así somos todos. Por eso quizás esto crece y anda para adelante. Son muy pocos los pueblos que se hacen fuera o lejos del agua. Bueno, acá se hizo lejos del agua. Casi la mayoría se pone al lado de un lago, al lado de un río, se forman los pueblos. Bueno, acá estamos nosotros medio del desierto, peleándole al viento, a las malas
2: en
3: condiciones.
2: La estepa, pero con mucho arte y con mucho amor, y se nota. Aldo, siempre un placer. Volveremos a charlar en cualquier momento y nos veremos personalmente, esperemos antes del Mundial, antes de que le inauguren.
3: El miércoles hacemos el primer izado de, digamos, el torso. Para llevarlo, lo vamos a trasladar, vamos a cruzar todo Plaza Huíncul y todo Cutralcó para llevarlo a la base.
2: Bien, buenísimo.
1: Bueno, entonces hablamos después por privado y coordinamos.
2: Muchísimas gracias por formar
3: parte. Llevarlo, lo vamos a trasladar, vamos a cruzar todo Plaza Huíncul y todo Cutralcó para llevarlo a la base.
2: Bien, buenísimo.
1: Bueno.

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2: Arrancamos de esta manera un nuevo Música de Más Internacional. Bienvenidos a escuchar una selección musical de temas nuevos que seguramente de aquí algún éxito pueda salir. Vamos a comenzar. Arrancamos con la Teila M. Argentino, soy yo.

Uruguay presente es una lista enorme de cantantes. Voy a nombrar al que por lo menos se le ocurrió la idea. Martín Quiroga y un montón de voces conocidas, y obviamente tiene que estar Edu Lombardo, porque esta es la versión plena de Descolgando Cielos.

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1: Seguimos con canciones. La Joaqui y Ángela Torres hacen Fingía. Es como que fueran hermanas acá en este video. O es más, es como que fuera la misma persona. La Joaqui, Ángela Torres, Fingía.

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1: Nico Hernández y De La Planta. El tema se llama La Oportunidad. Es un poco estilo De La Planta, un poco estilo Nico Hernández. Momento de pausa, comerciales. Ya venimos rapidito que hay más canciones.

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13: Es la hora 14, 45 minutos. Temperatura 13 grados, humedad 64%.
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2: Volvemos de la pausa aquí en Música de Más Internacional. Tenemos un trayecto largo todavía, unos cuantos minutitos, para seguir escuchando canciones nuevas. Se viene una lista tremenda. Seguramente de estas canciones que tenemos para hoy va a surgir alguna que va a ser un éxito. Tenemos ahí una intuición de varios temitas por canciones que, o grupos que están muy de moda, o porque de relativamente canción que ponen al aire, canción que es un éxito. Tiempo de seguir. Elena Rose, Manuel Turizo, La Semana.
3: Vamos.

La verdad que nunca nos deja de sorprender Dua Lipa. Se han juntado en México con nada más y nada menos que Maná. Y Fer de Maná subió al escenario para cantar Oye mi amor, esta versión en vivo desde México junto a Dua Lipa.

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1: La de Lio Valdés, La Sole, un clásico de La Sole. Que nadie sepa mi sufrir. Esto es en vivo en Buenos Aires.

Yo quiero escuchar a todo este Movistar Arena diciendo con todo el sentimiento: que nadie sepa. ¡Sí, señores! ¿Lo cerramos?

0: Las Olas, señoras y señores. Te queremos mucho y admiramos infinito.
1: Gracias, genial.
0: Sale, querida.
2: Tiempo para escuchar el Zar Rojo Rubí.

vamos con este tema. De lo que conté justamente era el tema distinto. Este es el segundo y con este nos vamos. Fandom, Something Special. Hasta aquí Música de Más Internacional. Reencuentros serán el próximo programa. Que pasen bien. Chau, chau.

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1: Hola, ¿qué tal? ¿Cómo están? Bienvenidos. Bienvenidos a Lo que hay que escuchar. Bienvenidos a este casi viernes. Casi fin de semana largo. Casi 25 de mayo. Ya estamos ahí. 25, tenemos el feriado. Tenemos un montón de cosas planeadas por estos lados. No sé ustedes. ¿Ya pusieron así como para hidratar, para armar el locro del 25? La buceca del 25. No sé si se hidrata tanto los ingredientes como para el locro. Hay gente que empieza una semana antes con todos los preparativos. ¿Por qué? Porque es como un ritual, es como una tradición. Hay personas que van de tradición en tradición y lo van respetando y me encanta. Y van agregando alguna que otra cosita a gusto personal a cada una de las recetas tradicionales de la familia, ya sea del locro, de la buceca, de las empanadas también, por supuesto. Estos días es como que te vas enterando así, aparte de que hay un sinfín de opciones para comprar cosas, ¿sí? Viandas y todo lo demás, te vas enterando un poco de lo que es la receta familiar. Y eso está genial y está muy bueno. Al que le vas a comprar o algo, que seguramente tiene una historia familiar allí con el locro de mi familia, porque mi abuela la hacía de tal manera. Y está bueno a veces también enterarse de esas cuestiones detrás de cada una de estas preparaciones. Me gusta, me interesa y está bueno. Yo generalmente lo hago cuando puedo y cuando tienen ganas de hablar y tienen algo que contar, por supuesto. Bueno, bien. Hola, ¿cómo están? Buenos días, buenas tardes, buenas noches. Bueno, bien. Ya empieza a sentirse otra cosita en el aire. Estamos acá. ¿Qué se siente? No, cansancio, no seas así. Dale, poner un poquito de onda. Dale. Bueno, ese pequeño alivio mental que te toca decir, quizás, dale un empujoncito más y ya estamos llegando ahí al viernes, al sábado. No sé, de pronto lo que te hablaba, olla grande, locro, pan calentito. Esa gente apareciendo en la cocina para ayudar y terminando, no sé, picando algo. También una previa, qué lindo. Y también tiene ese gustito lindo de volver a hacer cosas que veníamos pateando quizás por la misma rutina durante la semana, ¿sí? Dormir un rato más, ir a visitar a alguien, tomar mate sin mirar la hora en el solcito, comer mandarinas, porque ya estamos en esa temporada, comer mandarinas si te gusta, si lo preferís, allí en el solcito también, ordenar un rincón de tu casa que lo tenés ahí pateando y lo tenés siempre, no, después lo hago, simplemente no hacer nada y disfrutarlo sin culpa, y ya fue, listo, a otra cosa, ¿bien? Bueno, basta de estar metidos en el automático. Basta. Así que hoy vamos a arrancar el programa con eso. ¿Sí? ¿Qué es eso que venís diciendo hace semana cuando tenga tiempo lo hago? Y quizás este fin de largo por fin pase, ¿verdad? Bueno, así arranco este jueves. ¿Qué es eso que venís diciendo hace semanas cuando tenga tiempo lo hago? O yo, que generalmente lo hago, digo, el fin de semana largo de... lo puedo hacer. Porque viste que ya entrando a una etapa uno ya tiene que reorganizarse. Ves el calendario y decís, no, pará, ¿cuándo es el próximo fin de semana? Ese, listo, vamos a hacerlo ese fin de semana entonces. ¿Sí? Como que ya vas ahí reorganizando porque no te queda otra parte, chicos. Bien, bueno, no sé si voy a cocinar algo rico. No sé. Van a tener que ir a un stand acá en el 25 de mayo. Ah, sí, olvídate. Bueno, bien. Ya estoy esperando tu mensaje. Hay un par ya listos para la ronda de mensajes. Mensajes a lo que hay que escuchar a través de las diferentes formas que tenés para comunicarte conmigo. Ya sea a través de lo que dice el arroba, lo que hay que escuchar, guión bajo, ok. Arroba, la magia está en el aire. TikTok de la magia está en el aire. El TikTok de lo que hay que escuchar también por allí. Facebook, Telegram, WhatsApp. Está todo disponible para vos. ¿Y quién se encarga del locro este fin de semana largo? Dale. Esto ya se está poniendo tan lindo. Lo que hay que escuchar en el aire. Mi nombre es María Minio. Vamos a estar 2 horas por aquí dando vueltas, plagueándote un poquito en la grilla de cada una de las emisoras que tiene este programa en el aire, ¿sí? Un gusto. Bienvenidos a todos. Vamos a arrancar con música, como siempre. Por supuesto, tenemos un poco de todo y bastante variado. Sí, bastante variado. Bienvenidos a todos. Entonces, ¿arrancamos? Sí, vamos.

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2: Es la hora 15, 33 minutos. Temperatura 13 grados. Humedad 61%.
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2: Dejar de laburar para ganar guita y hay que empezar a hacer que la guita labure para uno. Ahora que me dedico al cripto, a las inversiones, a mover guita, mi vida es otra. En un bull run de criptomonedas, pimba, dos limones me compré. Puse a mover una guitita con un amigo, me dio un 30% semanal y mira, pimba, me compré resaltador de dos colores. Y si bien hoy todavía no lo tengo, pero ya lo visualicé, ya está acá y sé que lo voy a lograr en año, año y medio, kilito de paltas, pimba, adentro. Así que vos, ¿qué estás haciendo? ¿Laburando todavía? No seas nabo. Poné a la guita a que labure por vos.

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1: 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Más 549 si estás en el exterior. Bienvenidos.
2: No me espere porque no voy a ir.
1: No seas así, dale. Sorprendente, sorprendente. A ver, ¿quién la ve? Amore Real. Estaba viendo la nota que se tomó. Esto es en serio, esto está chequeado. Esto es verdad, porque viste que puede llegar a ser algo medio fake, algo así. Pero no, sorprendió a todos aparentemente, porque resulta que está estudiando abogacía. ¿Sí? Bueno, se volvió viral y quedó en el centro de la atención mediática, aunque esta vez lejos de los escándalos judiciales. La influencer y mediática aprobó su primer examen de la carrera de abogacía con una nota que rápidamente se viralizó en redes sociales. Quizás está bien, quizás dio ahí en el clavo, quizás esto es el camino de ella, y no lo sabía por un montón de situaciones y demás, conflicto y etc, etc, etc. Bueno, la información fue compartida por su amigo y abogado Alejandro Cipolla, quien publicó, no sé si se dice así el apellido, quien publicó en Instagram una captura del sistema educativo donde figura el resultado del parcial de Derecho Penal, parte general, parcial de Derecho Penal, ¿sí? Es la materia, parte general. ¿Saben cuánto se sacó More Real en esto? Primero, aprobado. Lo aprobó, pero no lo aprobó con 6, 7, 8, con 9 aprobó el Derecho Penal, parte general. Total de preguntas, 20. ¿Correctas? Correctas 18 preguntas, o sea, respuestas, ¿verdad? ¿Quién la ve? Muy bien, vale, me gusta.
3: Si son tarde, Marielena, pase.
1: Hay que felicitarla, me parece perfecto. Quizás encontró ahí sus facetas, encontró su lugar en el mundo. Abogada penalista, ahí está. Bueno, es una grata sorpresa, ¿verdad? Sí, está bien, chicos, más allá de todo, está bien que encuentre su lugar en el mundo. ¿Vos encontraste el tuyo? Es este seguramente, ¿no? Bueno, mientras vos buscas tu lugar en el mundo, yo te acompaño. Te hago la segunda, vamos.
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1: Datazo.
2: Ludmila, era lo que estábamos escuchando, ¿vale? Bien, bueno, antes de seguir con la información, el próximo tema es uno de los pedidos en la ronda de mensajes de la jornada de ayer. Hoy ya tenemos nuevos pedidos y vamos sumando más pedidos y vamos cumpliendo con los temas solicitados. Así que, ¿qué tenés que hacer vos? A ver, contestame. ¿Hicieron la tarea? ¿Qué tenés que hacer vos? Primeramente, seguirme. Si no me seguís, seguime, dale. Dale. Arroba lo que hay que escuchar bien bajo, ¿ok? Arroba la magia está en el aire, en el TikTok, la magia está en el aire, para que no te des muchas vueltas, no te voy a estar ahí un viaje. Arroba, si no, también encontrás en TikTok lo que hay que escuchar, ¿vale? Facebook, lo mismo, todo así se replica, tranqui, siempre. Bueno, escúchame, info para aquellos adeptos de BTAs. BTAs al libro Record Guinness. ¿Por qué? Te cuento. BTAs acaba de hacer historia al ser nombrado como ícono oficial por los Guinness World Record, convirtiéndose así en el único grupo musical y el único artista asiático en unirse a esta prestigiosa lista. Esta distinción rinde homenaje a las personas y los momentos increíbles que dan forma al mundo en el que vivimos hoy. Incluye innovadores de la ciencia y la tecnología, estrellas del deporte, el arte, activistas o quienes han batido récord únicos. El grupo de K-pop fue sumado a la lista de íconos de la cultura pop, que ya cuenta con personalidades como Taylor Swift, Barbie, Beyoncé, Drake, Elton John, Mr. Beat y Paul McCartney. ¿Qué onda? ¿Qué tal? ¿Te gustó la info? Sí, para vos que sos ahí de los BTAs. Bueno, nada, simplemente seguimos en lo que hay que escuchar. Con más info, por supuesto, dale.
3: Mandó mamá, el 24 a la noche la pasamos.
4: Hola Norma, vecina del frente, te mando este audio por acá porque no me contestó los mensajes. Te pido, es la quinta vez en el día que el perro culia a veces que tenés vos, me muerde. Te estoy diciendo, mete el perro adentro de tu casa. Yo no le hago nada, ¿por qué? Porque el perro es ciego, no sé cómo mierda, así que siempre paso yo, me muerde a mí. No tiene las dos piernas, las dos patas, digo, y anda con las rueditas esas. O sea, la próxima vez le voy a pinchar la rueda del perro culiao.
5: No, así perdóname, que por favor, no mete el perro adentro
4: de tu casa, hija.
6: Oh.

0: Buenas, todo tranquilo por ahí.
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1: Clásicos también tenemos por aquí. Arrójalo, era lo que estábamos escuchando de Mick Jagger por aquí en este comienzo. Ya tenemos otro de los temas programados también para seguir y continuar con este bloque mientras estamos por allí sociabilizando a través de lo que es el arroba, lo que hay que escuchar aquí en Bajo Kai y las demás redes sociales también que andan dando vueltas por allí. Hola a la gente de FM Bot en 93.9 en Monte, provincia de Buenos Aires, donde suena lo que hay que escuchar. Además en FM News 100.1 en Rosario de la Frontera Salta, en FM del Lago 99.9 en Puan, Buenos Aires. Hola, FM Digital 93.5 en Radio de Empalme, en Lobos, provincia de Buenos Aires. Estamos en Latidos 103.7, también allí en La Pampa, en Guatraché, en 4K Radio Streaming 107.5 en Concordia, Entre Ríos, en Imagen 99.5 en Piedra Buena, Santa Cruz. ¿Cómo pasas este frío? Bien, la paso bien, pero a mí porque me gusta, más allá de que obviamente que también tengo frío, pero me gusta, prefiero, soy team invierno. Sí, totalmente. Me van con esta. Hola, Gaby, ¿qué tal? ¿Cómo pasas el frío por acá? Hola, gente allí de Gualeguay, trabajando en el local. Estamos sociabilizando. ¿Se vendió mucho o qué onda? ¿Se vende más chocolate ahora? ¿Sí? ¿No tenés, por ejemplo, te pregunto, te consulto, ya que te tengo tan a mano y te voy a estar escribiendo también, por supuesto? Le voy a preguntar. ¿Ustedes quieren preguntarle algo? Yo le voy a preguntar a ver si tiene el alfajor de... El de... ¿Cómo es este? El alfajor del pez, Juan. Quiero saber. Bueno, estamos también por allí en Imagen 99.5 en Piedra Buena, Santa Cruz, en FM Estilo 107.5 en Deró, Buenos Aires. Estamos en FM San Martín 100.5 de Lobería, Buenos Aires. Nos escuchás en FM Val 94.7 en San Andrés de Giles. Estamos en FM Mágica 94.1 en Comodoro Rivadavia. Señoras y señores, por allí quiero que me cuenten algo. Hola, estoy saludando por aquí. A ver, char, aguante lo que hay que escuchar. Estaba leyendo, dice por acá. A ver, permítime. Ya sé que tenemos la ronda de mensajes, pero estoy en lo que es el Facebook. A ver, te estaba leyendo lo que hacemos mal, pero lo seguimos haciendo. Tengo un montón, te hago una lista, Maru, me dice por acá, Nico. Como quieras, si quieres hacer la lista de lo que estás haciendo mal o crees vos que estás haciendo mal, hay cosas que no están tan mal. Tampoco es como que, a ver, seamos melodramáticos, tampoco es algo tan grave. Como por ejemplo, las cosas que puedo llegar a marcar que están graves, es el hecho de que nos decían, por ejemplo, de casi ya al punto de no sé, estar ahí en el abismo. Que por ejemplo, cuando estás diciendo o estás haciendo lo contrario, lo que te dice tu mujer, tu señora, tu esposa, que hay varios. Eso yo creo que estás jugando ahí con fuego. Claro, me parece. No sé cómo grave lo que leí. Bueno, espero la lista, Nico, por allí entonces. Estamos también a través de lo que son las redes sociales con más cositas para que podamos charlar, hablar también. Hay en el arroba lo que hay que escuchar, guión bajo que hay, arroba la magia está en el aire por esos lados. Bueno, vamos, algo de Los Redondos nos estaban pidiendo también por aquí. Por supuesto, ya vamos a estar también con algo de Los Redondos. Seguimos en lo que hay que escuchar. Vamos con la música, ¿lo hacemos? Nos vamos con este tema, por ejemplo, por acá. Ritmo de Black Eyed Peas llega a lo que hay que escuchar, vamos.

0: ritmo.
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2: Antes de llegar hasta acá lo intentamos todo.
3: Intento.
2: Pero fue el único lugar que nos dejaron entrar. 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

0: estudian. Por allí en las redes sociales está colgado un carrusel, hay un carrusel también ahí en historia, algo similar, donde, a ver, a todos nos ha pasado en algún punto de la vida una situación como por ejemplo esta. Cuando errás el mensaje, cuando tenés que mandar algo y se lo mandás a otra persona y vos decís... Oh, no, porque a mí, en otro lugar, más peor, no pude haber caído, ¿viste? Cuando vos decís algo así. ¿Cuál fue el mensaje que después dijiste, por favor, tierra, trágame? Queremos saber. El pueblo quiere saber. Vamos a reírnos un poquito. Seguramente ahora, hoy ya es anécdota. Yo tengo uno que vos decís, no, con captura de pantalla. No, no saben lo que fue. No saben lo que fue, lo que me costó remar eso. Creo que fue la saga de Harry Potter, más o menos. Impresionante, impresionante. Pero la pude salvar. La pude salvar, sí, sí. Metí todo mi enfoque, mi empeño, mis herramientas. De verdad, creo que la saga de Harry Potter fue los libros de bolsillo. Quedó en comparación. ¿Viste esos libritos de bolsillo? Sí, no olvídate. Fue mi Dios. Mi Dios, bueno, bien, te pudo haber pasado también, seguramente algo similar. Mensajes a través de lo que es el 34-46-31-32-50. Si hay que romper el hielo, vamos a romper el hielo. Antes, te cuento nada, Karol G llega por primera vez al estadio de River. Te cuento rápido, por más que estemos en la ronda de mensajes. La artista global desembarcará en Buenos Aires en el marco Viajando por el Mundo, Tropi Tour. Su tour más ambicioso hasta la fecha, que ya sumó 63 shows confirmados en estadios tras su histórico paso por el Festival Coachella. La cita en Argentina será el próximo 5 de febrero, presentándose en el mítico Estadio de Núñez para celebrar la fuerza y el impacto de la música latina. Ya está en la preventa. Ojo, sí, tengo los precios también. Después te cuento los precios. Después te cuento. Apúrate, no te duermas, de verdad. Bueno. Mensajes, ronda de mensajes. Algunos en el 34-46-31-32-50. Otros, vamos a los rápidos de lo que es el arroba, lo que hay que escuchar guión bajo, ok, arroba la magia está en el aire. Escribí, ya llego, y seguí acostado, dice por acá. ¿Está bien o no? Bueno, mandé un sticker pensando que era tierno y quedó rarísimo, dice por acá. Ángel, ¿cuál es el sticker que mandaste? ¿Viste qué pasa que vos crees que puede quedar gracioso y después en todo el contexto queda cualquiera? Bueno. No, esto no. Le reaccioné a una historia vieja del 2022. Eso no se hace. Tienes que escuchar. Quedaste, pero en vidriera quedaste, sí. Puse jajaja ja, ja, y era una noticia tristísima. Aníbal, hola. Pero contame todo. Si bien son así como de arroba lo que hay que escuchar guión bajo, que contame todo. ¿Cuál fue la noticia? Queremos saber. Contame algo más. Claro, no me dejes así con nada. Tan escueta tu respuesta. A ver.
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0: Esto me pasó. Mandé captura a la persona de la captura. No. Está mal. Vos dijiste, vuelvo al Nokia 1100, pero ¿aprendiste algo o no? ¿Te fijás ahora? ¿Chequeás? Sí. Bueno, Sol, un beso enorme. Que no te pase. A ver, por acá tengo. Hola, negra. Una mañana con el sol de frente armé el mensaje y cliqué el chat del jefe y le puse...
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0: Te extraño y otras cositas. Yo creo que lo que vos estás diciendo, otras cositas.

0: es con la mira en el aire.
1: Es la teoría del Big Bang. Yo quiero saber otras cositas más, me dice, jajaja. Ja, ja. ¿Entendés? Era mi jefe. No hay que mandar mensajes cuando no ves nada. No, chicos, esperen a llegar a algún lugar. Cuando vas caminando, vas apurado, podés cliquear cualquier cosa, podés apretar cualquier cosa, por favor, no. Encima el jefe, no había otro lugar peor para caer. No, ¿y qué hiciste? ¿Cómo te sentiste? Contame un poquitito cuando te diste cuenta que era el chat equivocado y otras cositas. No, vos también sos pícaro. Sos pícaro. Bueno, tené cuidado. Una próxima. Pará. Porque me dice, era mi jefe, que ya no es más tu jefe después de las cositas. No. La tengo a Cata por acá, le puse mi amor a alguien. Y el mensaje era para el grupo de trabajo. Bueno, pero mis amores, cambia, perdón, mis amores. ¿Eh? Hola, ¿cómo estás, Negri? Dice, por acá, a ver, Mauri, mandé un audio criticando a alguien y se lo mandé a esa persona. Mal lo mío, estuviste muy mal. Mauri, un beso enorme para vos. ¿Cómo vas a mandar a esa persona? Ah, no, por lo de criticar.
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1: Acá no juzgamos a nadie. No, no, olvídate. Ronda de mensajes en lo que hay que escuchar. ¿Seguimos?
0: @ lo que hay que escuchar _ok. @ lo que hay que escuchar _ok.

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0: Es la hora 16, 26 minutos, temperatura 13 grados, humedad 60%.
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0: Te traje chocolate. Eliado, no, porque hace mucho frío y va a ser mal a la gargantita, ¿vale? Bien, no, y no, chicos, y no. Pará. Estamos sonando por allí en FM Victoria 98.5 en Magdalena, Buenos Aires. 80% cacao. Imagínate, te traigo, no sé, un lingote de oro. 90% cacao. Te traigo un lingote de oro. Estamos en FM Magazine Radio en www.magazineradio.ar en Paraná, Entre Ríos. Estamos en FM Atuel 97.5 en Villa Atuel, Mendoza. En FM Tigo Música 93.3 en Pigüey Sus, repetidoras de Goyena y Saavedra. Estamos en Radio La Voz 100.1 en San Carlos Alta, en FM Tropical 98.7 en Trevelin Chubut. Sonamos en FM Master 106.3 en Trenquelauque, en Buenos Aires. En FM Cielo 99.9 en Meta, en Salta. En FM Líder 89.7 en Cabiagua, en Neuquén. Además, en Radio 2820 en 92.5 aquí en Gualeguaychú, Entre Ríos. Estamos en FM Radio Ciudad 100.9 de Santa Elena, Entre Ríos. En FM Papagayo 103.5 en Papagayo, San Luis. En FM PCP Radio 88.5 en Villa Urquiza, Entre Ríos. Seguimos por acá disfrutando de lo que es este jueves. ¿Hasta qué edad se tiene toda la vida por delante? Qué profunda la pregunta. Qué profunda. Depende de cómo estás, de cuál sea tu edad, no sé. Hola, Sofi, ¿cómo estamos? Me la complicaste ahí un poquito, pero está interesante la charla, ¿sí? Quiero algo de Shakira. Vale, aquí estamos sociabilizando a través de lo que es el arroba, lo que hay que escuchar, guión bajo, ok. Yani, un beso enorme por acá. Nos está escuchando desde Federación. Bienvenida la gente por allí también. Seguimos con la música, vamos a seguir, tenemos info. Te iba a contar para un poquitito las entradas para verla a Karol G. Por ejemplo, a ver, arrancan desde 380 mil pesos, ¿sí? Hasta platea Sibori Alta, 95 mil pesos. Va, de 95 mil pesos para el 5 de febrero del 2027 en el estadio de River. Viene Karol G a la Argentina. Desde 95 mil pesos en adelante hasta 380 mil pesos. Si querés, bueno, ya está la preventa. No te duermas si las querés ver. Querés, no sé, tener una experiencia maravillosa en un concierto. Esta es tu oportunidad, ¿vale? Bueno, bien, seguimos con lo que hay que escuchar por aquí. Vamos.
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1: Bien, para vos que querías algo de Shakira, por aquí estaba algo viejito, pero muy lindo. ¿Dónde están los ladrones? Este tema que creo que también formó parte del trabajo que llevaba ese mismo nombre. Bueno, la luna azul, extraña luna azul, iluminará el cielo a finales de mayo y podrá verse en sin telescopio en varios países. Quiero saber si en la Argentina. ¿Por qué luna azul? El cielo nocturno regalará uno de los fenómenos astronómicos más llamativos del 2026 con la llegada de la llamada luna azul, un evento poco frecuente que ocurrirá a finales de mayo y que podrá observarse a simple vista desde distintos países. Este fenómeno sucede cuando un mismo mes registra dos lunas llenas, algo que ocurre aproximadamente cada dos o tres años debido a la diferencia entre el calendario tradicional y el ciclo lunar. Bueno, ahí va. La segunda luna llena de mayo aparecerá el próximo 31 de mayo y comenzará a hacerse visible en horas de la tarde. En varios países de América Latina podrá observarse sin necesidad de equipos especiales, siempre que las condiciones climáticas lo permitan, claramente. Pese a su nombre, la luna no cambiará realmente de color, y ahí es donde a mí me confunden, chicos. ¿Por qué vas a llamar la luna azul a algo que no es azul? ¿Por qué? Quiero saber. Astrónomos explican que el término luna azul hace referencia únicamente a la rareza del fenómeno y no a una totalidad azul en el satélite natural. O sea que podría haber sido luna celeste, luna beige, luna no sé qué otro, magenta, se me ocurrió. Pudo haber sido otro nombre entonces, otro color, digo, ¿no? Especialistas recomiendan observarla desde lugares con poca contaminación lumínica y cielos despejados para disfrutar mejor del espectáculo astronómico. Además, esta luna azul, que no va a ser azul, también será considerada una microluna, debido a que coincidirá con un momento en el que la luna estará ligeramente más alejada de la Tierra, por lo que podría verse un poco más pequeña de lo habitual. Entonces, no vamos a ver nada, chicos. Estoy llegando a esta conclusión. No vamos, dejen de vendernos algo que no nos pueden dar, por favor. Entonces, una luna, nos están invitando e informando que vamos a ver una luna azul que no es azul y que también va a estar muy alejada, lo cual va a ser mucho más pequeña de lo habitual. Entonces no vamos a ver nada. No se va a registrar. Bueno, bien, ahí me encantó. Vamos a prepararnos para el 31 de mayo, entonces, para no ver nada. ¿Seguimos en lo que hay que escuchar? Vamos.
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Sí, te vas, era lo que estábamos escuchando con La Conga junto a Luciano Pereyra. Y este tema, que es bellísimo tema, que lo vamos a escuchar un ratito por aquí, porque la verdad que es bien bonito, bien bonito. Liam Gallagher, ¿sí? Uno de los integrantes de Oasis, quedó fascinado con el video de Algunos de San Lorenzo. ¿Lo viste? El fragmento está por allí en Lo que hay que escuchar y La magia está en el aire. Un grupo de estudiantes de entre 10 y 12 años de las escuelas Colegio Santa Rosa de Viterbo y Escuela San Carlos emocionó a miles con una versión de Stop Crying You Heart. Digo así si el video llegó muchísimo más lejos de lo que imaginaban. El propio Liam Gallagher compartió la interpretación en sus historias de Instagram y reaccionó con una sola palabra, pero que para fanáticos significan muchísimo. El videoclip fue grabado en el Seráfico y formó parte de un proyecto impulsado por el docente de música Pablo Parente, que buscó recuperar la cultura de los coros infantiles y acercar a los chicos a canciones que marcaron a otras generaciones. Los alumnos participaron de todo el proceso creativo, estudiaron el contexto de la canción, ensayaron y grabaron junto una producción que terminó cruzando fronteras. Una muestra de que la música conecta generaciones y que desde San Lorenzo también se puede emocionar al mundo, decían por allí los chicos. Imagínate el orgullo de este profesor de música. La verdad que lograste un muy buen trabajo.

0: Bien, este es el tema, quería que lo escucharas. La verdad que es bien bonito, bien bonito. Bueno, vamos, nos vamos. Ya estamos prácticamente en lo que es la despedida de este nuevo encuentro. Vamos a saludar a la gente de FM Ahora 98.7 en Puerto Rico, Misiones. Estamos en Textual Radio en Hurlingham, Buenos Aires. En San Pedro Online 95.5 en San Pedro, Misiones. En Pura Química Online en Río Gallegos, Santa Cruz. Un beso enorme para vos, Esteban. FM Reflejo 103.7 en Sierra de la Ventana, Buenos Aires. Estamos en San Miguel de Tucumán en www.lajetaradio.com.ar. En FM 094.5 en Catril, Río Negro. En FM Santana 89.5 en Colonias Unidas, Provincia de Chaco. En Omega Radio 103.9 en San Clemente del Tuyú. En Aries 103.7 más en Gualeguay, Entre Ríos. También en Radio Líder 101.5 de San Julián, Santa Cruz. Y estamos, tomamos aire en FM Dale 107.7 en Formosa Capital. ¡Basta! Terminamos por hoy. Mañana cerramos esta nueva semana. Prontito, fin de semana largo. A disfrutar, a relajar, a descansar, a comer bien, a comer rico, a mimarse un poco. Vale, vamos, vamos, que es el último pasito mañana. Al menos para algunos. Para algunos, a otros, fin de semana, que Dios, por favor. En fin, bueno, ahí estamos. Ya vamos a salir unos días. Vamos a salir unos días, así que bueno, nos van a tener que bancar. Sí, sí, sí. Escuchame un segundito. Te dejo en compañía de la grilla habitual de cada una de las emisoras, ¿vale? Sí, mañana te encuentro nuevamente. Que descanses, cuídate, buen resto de jornada. El cover, como siempre, cierra cada ritual de lo que hay que escuchar. Y te espero en las redes sociales. Allí nos encontramos y allí sociabilizamos. Será hasta mañana, besitos para todos. Chau, chau.
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1: Hola, ¿qué tal? ¿Cómo va eso? Hola. Buen día, buenas tardes, buenas noches. Ya estamos en el aire y ya se siente el aire. Ya hoy viernes estamos ahí como un poquito más relajados. Sí, sí. Estábamos muy al mil, chicos. ¿Cómo los encuentra? A ver, quiero hacer, dale. Hacé así como de pronto un chequeo, así como rápido, ¿sí? Un chequeo rápido. ¿Cómo te sentís hoy? ¿Estás contento porque es viernes? ¿Estás ahí? Ahí, no sé, potencialmente más predispuesto. Usemos el potencial. Si todavía no, hay gente que está despierta, hay gente que está despertando, hay gente que los agarramos ya a la tarde, en la media tarde con el café y la media luna. Y hay otros que están tratando de encontrarse todavía y aún. No importa en el estado que te encuentres en este viernes. Estamos en el aire, te voy a acompañar. Y bueno, además está decirte que podés contarme lo que quieras. Claro que sí, por supuesto. Acá estamos. Te voy a leer a través de las diferentes líneas de contacto por aquí, donde ya hay mensajes, estuvimos sociabilizando con seres de luz maravillosos por allí. Faltan unos minutos. Falta un ratico para el fin de semana. Pero bueno, lo importante es que ya está, chicos. Ahí nomás, abrís la puerta y ya está. ¿Vale? Bueno, ya estamos entrando en el modo. Después lo veo. Yo ya arranqué para decir, escúchame, el lunes no estoy. No me pidan absolutamente mucho, nada. Mucho, poquito, nada. Así arranca, ¿viste? Bueno, vamos a ver. El martes arrancaremos. ¿Vale? Ya empezás a decir vos, la semana que viene, porque la verdad que el fin de semana o me toca laburar o estoy a mil, ¿sí? O quiero descansar también. Entonces, todo lo que suceda hoy pasará para la semana que viene, ¿verdad? Así, estamos en ese modo. Después lo veo. Dale, vamos. Saca el despertador, ya mañana no tenemos despertador. Pido disculpas para los que trabajan y tienen que escuchar esta frase. Seguramente lo vas a poder hacer el domingo o el lunes, feriado. ¿Bien? Bueno, aquí estamos arrancando Lo que hay que escuchar. Bienvenidos a todos. Mi nombre es María Minio. Ya tengo el mate en el estudio de Lo que hay que escuchar. Solo hazlo, ponlo, sube el volumen, disfruta, relajemos un ratico, que es la idea principal, ¿vale? Sí, es lo que nos mueve por estos lados acá. Bienvenidos a todos. ¿A dónde está mi amiga? Tu amiga debe estar poniendo el maíz en hidratación, ¿sí? No vamos a decir el maíz en remojo, porque es como que queda grotesca esa palabra. ¿Puedo elegir hidratación? Ay, sí, ¿cómo nos levantamos hoy? Ay, ¿lo pones en remojo? No, en hidratación. Está hidratándose, lo dejé desde anoche hidratándose. Bueno, está hidratando el maíz y todo lo demás para el locro, locrazo que seguramente se va a armar este, ¿no es cierto? Quiero fotos. No sean así. Yo nunca he hecho, de verdad. Siempre que he comido es porque lo han cocinado. Nunca hice. Podrían mandarme una foto si tienen ahí un plato de locro cerca. Quiero ver, nada más. Quiero ver y si ustedes se animan, lo compartimos de una. El menú del 25 de mayo, quiero saber. Bueno, bien, señoras y señores, lo que hay que escuchar, este es el Instagram.
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2: Arroba La Magia Está en el Aire, Facebook también, TikTok, La Magia Está en el Aire. Estamos también a través de lo que es el TikTok de lo que hay que escuchar guión bajo ok. Lo tuvimos que pensar, de verdad te lo estoy diciendo. Lo tuvimos que pensar, ya no sé. ¿Dónde estamos? ¿A dónde estamos, señoras y señores? Dale, mándame una señal. No es el tema mándame una señal. No, es Oye Mi Amor. Podría haber sido mando una señal de Maná también. Habría venido así, como anillo al dedo. Buenos días, avanti, con este viernes vamos.

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11: Es la hora 17, 28 minutos. Temperatura 12 grados, humedad 60%.
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1: Vámonos a de viaje, te invito. ¿A dónde quieres ir? Dale. Preparas el mate, te paso a buscar, me decís dónde, cuál es el destino. Unos días nada más puedo, no mucho tiempo. Así que dale, hay que vivirlo al mil. Sí, hay que aprovechar, chicos, esto es así. A ver, escúcheme un segundo. Esto creo que ya lo charlamos. Pero vuelve a la mesa de trabajo una y otra vez, insistentemente. ¿Qué opinarías si tenés un sueño donde te ganás el gordo de Navidad? Navidad, Año Nuevo, todo. ¿Qué pasa? Bueno, ¿y qué pasaría? Te sentís feliz en el sueño. Te sentís muy bien y vos decís, ay, ¿por qué tuve que despertar? Era un sueño. ¿Por qué? Y hay otras cosas que deseas que... Y agradeces que haya sido un sueño. Bueno, ¿y si esto realmente pasara en otro plano donde vos estás viviendo ahorita mismo? Por ejemplo, hay otro vos, pero en otro plano, que está viviendo lo que vos estás soñando. O sea, hay alguien que está feliz y que ganó el gordo de Navidad. Sí, ganó. Yo no juego a nada porque la verdad que no tengo mucha suerte. En fin, ¿y si tus sueños no son solo fantasías? Es la pregunta. Es lo que afirman los científicos, que nuestros sueños son reales en otra realidad. Algunos investigadores de la conciencia sugieren una idea fascinante. Es hermoso. Sí, los sueños podrían ser mucho más que simple actividad cerebral aleatoria. Podrían ser experiencias reales en una dimensión alternativa. Aquí te desgloso un poco los puntos de esta teoría. Sintonizando el multiverso, vinculada a la conciencia cuántica, yo sé que es muy temprano y es muy viernes, pero déjate llevar, dale que la vas a pasar bomba. Esta hipótesis propone que mientras el cuerpo duerme, la mente apaga los estímulos del mundo exterior y se conecta a otros estados o realidades. Sí, ese sueño que tuviste, puede ser que esté sucediendo y ahí ya te sonreíste. Sos pícaro, pícara, ¿eh? Bueno, mundos con estructura. ¿Te ha pasado que regresas al mismo lugar en tus sueños o interactúas con los mismos personajes? ¿Has tenido un sueño así? ¿Te seguís sonriendo? ¿Sí? Vos decís, entonces puede pasar. Entonces está pasando lo que soñé. Y ahí ya te estás sonriendo. Bueno, esta consistencia hace que algunos expertos se pregunten si la mente está creando esos mundos desde cero o si está visitando un lugar que ya existe. Cerebro al máximo. Durante la fase REM, la actividad de tu cerebro alcanza más del 90% de sus niveles de vigilia. Además, los sueños lúcidos, donde controlas lo que haces, demuestran que el proceso tiene un orden y no es puro caos. Aclaración científica. Acá te pongo la mano en el pecho y te digo, banca un segundo. Aunque no existe una prueba definitiva de que los sueños sean realidades paralelas, la ciencia coincide en que reflejan un estado de percepción hipercomplejo que aún no logramos comprender del todo. Ya sean simulaciones de nuestra propia mente o un breve vistazo al multiverso, los sueños siguen borrando la línea entre la imaginación y la realidad. Y ese misterio es lo que los hace tan fascinante. ¿Qué es lo que nos hace que soñemos con determinadas cosas y otras no? Porque hay algo que pasa, algo está sucediendo ahí. No es que no recordamos nada, no es que es como que despertamos y parece que te resetearon, ¿verdad? Empezás de cero. No, las cosas continúan. Es más, y hay sueños que son bastante recurrentes. Por algo es, chico, algo está sucediendo. Yo no sé si hay uno, dos, tres, cuántas realidades más allá. Pero te seguís sonriendo y sabes que eso me gusta. ¿Qué soñaste? Contame, dale, contame un poquito.
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0: Estoy escuchando mucho esto de que, ay, sí, porque estamos sanando, hay que sanar, deja de sanar, que se te crucen los cables, elegí la violencia, pégale una piña al compañero de laburo que te rompe las bolas, mechonea a esa mami del grupo de mami que pregunta cada rato si hay que llevar tapa número 4 o no, hacelo, cagá, elegí la violencia, soltate, porque dicen, ay, no, es que vos tenés que demostrar que sos mejor persona. ¿Quién dice? ¿Quién dice que yo soy mejor persona? ¿Quién te ha dicho que yo soy mejor persona?
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0: Aeropuerto, era lo que estábamos escuchando a Camilo por estos lados, que vuelve a la Argentina. Sí, sí, vuelve con su gira a la Argentina. Ya por allí tengo la info que me quedó de la tarde, mañana y noche de ayer. Pero hoy vamos a ver si te lo puedo pasar. Pasar al dato como te estábamos pasando los precios de las entradas de Karol G, que viene el, en febrero del 2027 a la Argentina. Bueno, bien, estamos en FM Abbott 93.9 en Monte, provincia de Buenos Aires. Sonamos en FM News 100.1 en Rosario de la Frontera Salta. Estamos en FM del Lago 99.9 en Puan, Buenos Aires. Un saludo para toda la gente, auspiciantes, oyentes, oyentes que participan, oyentes participativos, los que levantan la mano cuando la profe pregunta, ¿viste? Y los otros que eran un poquito más tímidos. ¿De qué bando eras vos? Claro, ¿cuál era? De esos que estaban ahí, que eran todos re participativos, decir, bajala, podés bajarla. ¿Quién sabe la capital de Guatemala? Y estaba el que levantaba la mano siempre. No, excepto a fulano de tal, que no conteste más, por favor, alguien más. ¿Vos eras de esos el que estabas ahí eufórico, entusiasta? ¿O eras más bien el que miraba para otro lado y decía que no me nombre, que no me nombre, que no me nombre? Quiero saber, ¿cuál eras vos? Estamos en FM Digital 93.5, la radio de Empalme en Lobos, provincia de Buenos Aires. Estamos en 4K Radio Streaming, 107.5 en Concordia, Entre Ríos, en Imagen, 99.5 en Piedrabuena, Santa Cruz. Viste, no sé si te diste cuenta, pero este programa, lo que hay que escuchar, te hace regresar al tiempo. Sí, hace interpelarte con un poquito de situaciones tuyas de lo que fue antes. Como por ejemplo, ahora, el cole. ¿Seguimos? Ya volvemos, no te muevas.
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0: Muy bien, por aquí estamos regresando. Es increíble. Mira, hace minutos nada más te estaba hablando con respecto a que a veces regresamos aquí en lo que hay que escuchar y hacemos preguntas así como por ejemplo del cole cuando eras chico. Bueno, te hacemos regresar un poquitito y está bueno a veces salir un poco de la rutina, eso, y pensar que hubo un tiempo, qué formosa. En fin, bueno, escúchame, He-Man, ¿ubicás a este dibujo animado? He-Man, por el poder de Grayskull. ¿Te acordás? Y se acaba así. ¡Qué Thor! Era He-Man antes. ¿Recordás esto?
1: ¡Yo tengo el poder!
0: Bueno, a ver, He-Man, retrocedamos un poquito en el tiempo. Te cuento, He-Man, sí, bueno, era una versión en español latino. Bueno, ahí está. Tengo algo para contarte y lo podés ver también, lo podés apreciar. Recordá que parte de lo que hay que escuchar también se replica en las redes con fragmentos y videos y todas esas cuestiones que está bueno a veces ver y conocer y decir, uy, mira qué copado esto, mira qué interesante, no lo había visto. Bueno, a ver, esto es impresionante. Amazon Studio ha batido un récord Guinness al show de drones más brillante de la historia para promocionar He-Man y los Masters del Universo. Los Masters del Universo. 1.600 drones sincronizados iluminaron el cielo de Los Ángeles en una espectacular demostración previa al estreno de la película. Es una cosa de no creer. Bueno, termina así los drones escribiendo en el cielo nocturno Master of the Universe. Así. Y está He-Man diciendo que tiene el poder todavía. Claro, ¿vos quién sos, Thor?

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0: Gente, buen día para todos. Dios me ayuda al que madruga.
1: ¿Vos crees? ¿Vos pensás que al que madruga una factura lo ayuda? No, no era así. Una factura no, chicos. Una media luna tampoco. Hola a la gente que nos está escuchando allí en Gualeguay. Hola, ¿qué tal? A través de lo que es Aries 103.7 más en Gualeguay, Entre Ríos, en Radio Líder 101.5 de San Julián, Santa Cruz, en FM Dale 107.7 en Formosa Capital, en Omega Radio 103.9 en San Clemente del Tuyú, además en FM Santana 89.5 en Colonias Unidas, provincia de Chaco, donde suena lo que hay que escuchar. Ahora, hablando de cosas que lo que suena y donde está lo que hay que escuchar, como por ejemplo es esto. Nueva versión, señoras y señores, se juntaron entre la cumbia y el folclore y salió esto. Lo escuchamos.

Yo quiero escuchar a todo este Movistar Arena diciendo con todo el sentimiento: que nadie sepa. ¡Sí, señores! ¿Lo cerramos?

Bien, ¿qué te pareció esta mezcla de cumbia y folclore? La Delio Valdés con la Sole, Sole de Pastoruti. Que nadie sepa mi sufrir, caramba, que nadie sepa. Basta de publicarlo en las redes sociales, basta, por favor. A ver, escúchame. ¿Viste que cada asador, asadora tiene su librito? Tiene su modo, tiene su ritual, su previa. Algunos arrancan el día anterior, otros no tanto. Eso es muy dale, vamos a lo que salga. Mientras haya fuego, cenizas quedan. En fin, eso es otro tema que lo vamos a hablar en otro momento. Es tan fácil irse por las ramas. ¿A ustedes también les...? A ver, ¿tienen esa facilidad de irse por las ramas o yo estoy teniendo algo? Yo siempre. En fin, bueno, escúchame un segundo. No te aburrís, de verdad. Te estaba hablando con respecto, vamos al tallo. Dijo, vamos al tallo, sí, después vamos subiendo y después si querés podemos ir por un poco por las ramas, me dijo la... Sí, la profesional. Pero no te vayas por la rama automáticamente. Así como es como que activás y ya te vas para todos lados. Banca un poco, ¿eh? Bueno. Hay un truco para que, dicen, yo no lo he probado, la próxima lo probaré y les comentaré qué onda, a ver. El truco con cáscaras de cebolla que muchos usan en el asado para mejorar el fuego y el sabor de la carne. En el mundo de los asados existen múltiples técnicas caseras que pasan de generación en generación y una de las más curiosas es arrojar cáscaras de cebolla sobre las brasas mientras se cocina la carne. Según aficionados y expertos parrilleros, este método ayuda a intensificar el aroma del asado gracias al humo que desprenden las cáscaras al entrar en contacto con el carbón caliente. Además del olor característico, algunos sostienen que las cáscaras de cebolla también pueden contribuir a mantener vivas las brasas durante ciertos momentos de cocción. Esto solamente... La cáscara de cebolla no es que te mantiene, te va a mantener vivas las brasas del fuego. Es solamente se aplica al asado, chicos y chicas, ¿de acuerdo? No vas a andar arrojando cáscaras de cebolla para mantener vivas las brasas por ahí, ¿ok? Bueno, ¿ves que ya me fui otra vez? Ok, especialmente cuando el fuego comienza a...

0: perder intensidad. Como cuando vas, las brasas están más tranqui, van ahí, están intermitentes, no es algo pirotécnica las brasas, ahí largas aparentemente las cáscaras de cebollas. Otros parrilleros afirman que este truco aporta un toque ahumado diferente a cortes de carne, embutidos e incluso a vegetales cocinados a la parrilla. Aunque no existe una regla exacta sobre la cantidad que debe utilizarse, muchos coinciden en que pequeñas porciones de cáscaras bastan para generar el efecto aromático buscado sin alterar el sabor natural del asado. Bueno, ¿tiene un poco de sentido? Tiene un poco de sentido. No lo he probado, no puedo decir sí a ciencias ciertas, que sí, que la verdad que lo probé y tiene un gusto. No lo sé. A ver. Bueno, hay que ver. Hay que probarlo, chicos. ¿Lo probamos este fin de semana? ¿Se puede? ¿Sí? No sé de quién es la receta de parrilleros, dice acá. Vale. Bueno, no, pará. ¿Qué le vas a poner también una ristra de ajo? No, es un montón. No, pará. Vamos sumando cosas después. Vamos de a poco. Vamos con las cascaritas así pocas, desparramadas, dispersas bajo la brasa, cuando estén tranquilas las brasas. No así como unas cosas de wow. Ahí motivadas. Y probamos. Bueno, si lo llego a probar, les cuento. Primero saco una foto, ¿sí? Y lo publicamos. Y les digo, ¿se recuerdan cuando hablamos de esto en el programa? Bueno, y les digo, a ver qué onda. Y si vos lo haces, por favor, comentame. Cosa de que me ahorrás y sale con un gustito rarizo feo, me ahorrás a mí. Claro, ¿eh? Y así estamos. Lo que hay que escuchar, señoras y señores, en el aire. Seguimos.
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8: Es la hora 18, 27 minutos. Temperatura 11 grados. Humedad 69%.
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0: Momento de la ronda de mensajes en lo que hay que escuchar por aquí, donde vamos a tener de todo un poquito, incluso hasta mensajes de afuera de la Argentina, lo cual me pone muy, muy contenta. No les voy a mentir, me encanta, gracias. A ver, 34, 46, 31, 32, 50. Arrancamos por aquí, a ver... Acá reportándonos, dice, estuvimos cambiando las frases populares, hicimos un top 10 resignificando alguna. En lugar de tirar manteca al techo, ¿qué tiramos al 2026? Me dice por acá, ¿la remamos en dulce de leche o en qué? Están resignificando las frases, ¿en qué querés remarla? ¿En mayonesa? No, esa era bate que bate, había que batir la mayonesa. Pará, ¿en dónde querés remarla? Ey, no, en un vaso de Fernet querés remarla. No, ahí te tirás de cabeza, no la remás. No. Ya sé cómo sos vos. Bueno, a ver, escúchame. Dice, la verdad, todo lo que sea alimento lo guardamos en la alacena manteca dulce de leche. Los radioescuchas opinaron, salió cualquiera. Jaja, dice, la imaginación de la gente, genial. Mira, yo te digo, por mi vasta experiencia en radio, si hace un par de años, no vamos a tirar los años porque no es necesario, te diría que hasta es peligrosa la mente de los oyentes, la mente de la gente. Cuando le das libertad, le das un tema y le decís, a ver, sorpréndeme, No te das una idea. El libre albedrío es una cosa de no creer. Ojo. Hay cada uno, pero sí, son geniales. La imaginación es algo que, bueno, solo vos pones el límite a tu imaginación. Y yo sé que salió como de sponsor la frase súper trillada, pero es cierto, chicos. La imaginación es algo que no tiene límites. Sos vos y el infinito, nada más. Bueno. Un saludo para toda la gente de allí de FM Abbott, ¿sí? En Monte, provincia de Buenos Aires, que estaban jugando con sus oyentes. Quiero saber un par de frases, a ver, quiero saber dónde querían remar la gente de Abbott allí en provincia de Buenos Aires. Contame un poquitito, me encanta esto. El ida y vuelta que se genera no solamente con los oyentes, sino también con los integrantes de cada una de las emisoras. Dale, vamos, hagamos un duplex, me encanta. ¿Bien? Bueno. No, podemos movernos por ahora, pero bueno, ya iremos. Le golpearemos la puerta, le diremos... Lo que hay que escuchar a domicilio. Acá, a partir de ahora te hago 2 horas de programa en vivo. Au vivo, sí. Escúchame, bien. Por ahora no. Tenemos mensajes. Pará un poco porque me recuelgo. Espérenme un segundo. A ver, no, así no se puede hacer radio con vos. No se puede con ustedes. Tengo mensajes a 34, 46, 31, 32, 50. ¿Ves que te digo lo del tema de la imaginación? No es cualquier cosa. Bien. Mensajes. Teníamos por allí, e incluso quedan, porque los carruseles quedan, las historias se van, como la vida misma, las historias pasan, pero los carruseles van quedando en lo que es el feed de arroba lo que hay que escuchar guión bajo, ok. Todos tenemos un amigo que debería tener esta función activada. ¿Cuál es la función activada? El celular. ¿Sí? Hay mensajes que tendrían que venir con alarma. Hay otros que directamente no debieron existir. ¿Sí? O mensajes inteligentes, o mensajes no, teléfonos inteligentes que te digan, mira, yo la verdad que ese mensaje no lo mandaría. Y ni hablar esos mensajes que vos enviaste y dijiste, por favor, tierra, trágame, ya lo envié, ya está. ¿Me equivoqué o no? Bueno, que salga lo que tenga que salgar, dijo. Sí, ahí vamos. Tengo mensajes por aquí. Vamos. Dice, hola negra, soy Jessie de Salta. Y una vez le mandé un audio de casi 4 minutos a un chico haciéndome la superada. Y al final del audio se escuchaba clarito que mi amiga decía, amiga, estás llorando, dice. Y me manda el emoji del llanto. No me recuperé más de eso. O sea, ya tenías 2 rupturas para recuperarte. No, amiga, ¿cómo podés sacar tu oscuridad en mi momento de vulnerabilidad? ¿No podés esperar un poco? ¿Cómo vas a decir eso? ¿No ves que estoy mandando el mensaje? Claro, y la otra le estaba pasando los pañuelitos ahí como para que... Dale, vos hacete la superada que yo te contengo. Bueno, claro, imagínate. Qué divertido. Quiero saber el resultado de todo eso. ¿Y tu amiga? ¿Quién te mandó a vos? ¿Quién te mandó? Ok, otro de los mensajes por aquí, a ver, dice... Hola chicos, soy Jofre de Guayaquil. Jofre, creo que se dice así. Hace un tiempo le quise mandar a mi novia mi amor, perdón. Y terminé enviándolo a un grupo de trabajo. Pará. Mi jefe reaccionó con un corazón. Todavía no sé qué pensar. Ok. Vamos por parte. Pará, que hablando de imaginación, mi imaginación ya es Artemis y ya se fue. Pará. La traigo a la atmósfera otra vez. Hago el conteo. Pará. Quizás el corazón o la reacción fue simplemente como dándote ganas, diciendo, che, está re bien lo que mandaste, meteles por ahí, vale. Quizás sea eso, ¿verdad? Pensemos que sea eso. Como arengándote para que, dale, sí, mandáselo ahora a ella, ¿no? Bueno, un beso enorme, Jofre de Guayaquil, por allí entonces. Por acá dice, hola gente, acá firme trabajando, pero con la cabeza en cualquier lado. Ya hice café, varios, y ahora con el mate. ¿Me podés pasar el tema de Rata Blanca? Gracias y besos, gracias a vos por la buena onda y gracias por mandar el mensaje. Hola, buena negra, dice, los escucho desde el laburo mientras hago tiempo entre cosa y cosa. Hay días donde trabajo, pero no estoy. ¿Qué decirte? No te puedo decir nada, acá no juzgamos a nadie. ¿Quién no está en ese plano? ¿Quién no está en ese plano? Bueno, mensajes a través de la línea de contacto de Lo que hay que escuchar. Seguimos y cumplimos, vamos.
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1: Muy bien, ya estamos ahí en el último pasito de lo que es este cierre del viernes por ahora. ¿Seguimos, no? ¿Seguimos al aire? ¿Estamos todos bien? Vale, me encanta la idea. Junto a nosotros, la gente de FM Val 94.7 en San Andrés de Giles. Estamos en FM Mágica 94.1 en Comodoro Rivadavia. Pasando frío en Comodoro Rolando. FM Victoria 98.5 en Magdalena, Buenos Aires. Por aquí andan todos caminando por la Vereda del Sol. Sí, todos. Ves todos que están todos en la Vereda del Sol. Vas a un negocio donde tienen que esperar y están todos en la Vereda del Sol. No, no, no, es algo que sí, obviamente. Es como que está tibio. Sí, está bonito, lindo. Bueno, después por supuesto están los de... Así que van por la calle de la Vereda de la Sombra, porque se la bancan, dicen, no sé, están con bufandas, van ahí con los aures, también, hay de todo, chicos. Yo creo que eso también es como que habla un poco de la personalidad de cada uno, tal cual. Bueno, bien, estamos también... Ella analizaba todo, mi Dios, ¿podés calmarte? En FM Victoria 98.5 en Magdalena, Buenos Aires. Estamos en FM Magazine Radio, www.magazineradio.ar en Paraná, Entre Ríos. Estamos en FM Actual 97.5 en Villa Actual, Mendoza. En FM Tigo Música 93.3 en Pigüey y sus repetidoras de Goyena y Saavedra. Estamos en Radio La Voz 100.1 en San Carlos Alta. Además, en FM Tropical 98.7 en Trevelin, Chubut. Estamos en FM Master 106.3 en Trenquelauque, en Buenos Aires. En FM Cielo 99.9 en Metán, Salta. En FM Líder 89.7 en Cavia, en Neuquén. Estamos en Radio 2820 92.5 aquí en Gualeguaychú, Entre Ríos. En FM Radio Ciudad 100.9 en Santa Elena, Entre Ríos. Y mientras yo disfruto de unos riquísimos mates, te dejo con este tema, vamos.
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1: Muy bien, borracho era Emanero, era Abel Pintos, lo que estábamos escuchando por aquí. Y bueno, ya está, llegamos al final de esta nueva semana. A disfrutar de lo que va a ser el fin de semana largo para los que puedan disfrutar, descansar, relajar, viajar, tomarse esos días como para unas mini vacaciones que vienen muy bien siempre. Que lo disfruten aquellos que lo van a hacer. Cuídense, sí, relajen un poco y así vienen con todas las pilas super cargadas para arrancar otra nueva semana, pero eso ya es, lo charlamos después. Para los que laburan, vamos a estar igual nosotros para acompañarlos, ¿sí? Ya vas a tener revancha, como siempre te digo, si te toca laburar este fin de semana largo, ya vas a tener revancha, la vida te da revancha siempre, solo hay que tener un poquito de paciencia, vamos. Mi nombre es María Minio. Ha sido un gusto, un placer estar junto a ustedes, ¿vale? Cerrar esta nueva semana, permitirme entrar en tu negocio, en tu auto, en... Se subía el auto. También en tu hogar, en tu lugar, me hace muy bien. Muchísimas gracias, de verdad. Gracias a los aquellos que comparten, que comentan. Gracias, ¿sí? Un beso enorme. Seguimos a través de lo que es el arroba lo que hay que escuchar, guión bajo, ok. Si no me seguís, podés hacerlo. Arroba la magia está en el aire. También Facebook, Instagram, que ya lo dije, TikTok, la magia está en el aire y lo que hay que escuchar. Un beso enorme. A cuidarse, a disfrutar sobre todas las cosas. Cierra el cover. Será hasta el lunes. Chau, chau.
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1: Cerramos el micrófono por hoy, pero no te olvides que seguimos conectados a través de las redes sociales. 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

Hola, bienvenidos. Comenzamos un nuevo fin de semana aquí en el club. Comenzamos un nuevo Retro Parade con unas canciones increíbles. Hoy vamos a estar dando vueltas por el mundo. Vamos a escuchar clásicos desde la década del 60, algún clásico de los Beatles por ahí, ¿por qué no? Hasta temas del día de hoy. Pasaremos con realmente muchos estilos musicales. Sí, desde el rock and roll, pasando por el pop, por el género de baladas, donde vamos a escuchar algo de country y muchas, muchas sorpresas. Les agradecemos a todos los que forman parte de este Club Retro y en nuestro programa del día de hoy, Retro Parade. Comenzamos este desfile de música retro, de música inolvidable en este ya fin de semana de mayo, ¿no? 23 y 24 de mayo de 2026. Un programa que tiene realmente una muy buena selección musical. Vamos a escuchar clásicos de clásicos en esta primera media hora. Hoy, ¿qué tenemos? A ver, páseme ahí el tema. Acá me están mostrando excelentes canciones. Mira, por un lado vamos a tener a Cream, vamos a tener a Chicago, vamos a escuchar a los Doobie Brothers, a The Allman Brothers, tendremos algunas canciones inolvidables, muchas número uno, ¿no? Tendremos alguno de los Rolling Stones, de The Animals, de los Beatles, de Beach Boys. Hay canciones para todo el mundo. Luego nos meteremos en los 90 de rock. También más tarde llega el 90 pop. Y por último nos metemos en la década del 80 y en los 2000. Una selección increíble, un desfile de canciones que no cesan en esta edición de fin de semana. Por eso siempre digo, es tu momento, es el momento ideal para que te relajes, para que la música te invada, porque nosotros somos parte de todas estas canciones. Nos criamos escuchando hitos, himnos, música que marcó nuestra vida. Así que esa música es la que te vamos a presentar en esta edición del Club Retro La Máquina del Tiempo. 23, 24 de mayo de 2026. La mejor música, señoras y señores, comienza en este Retro Parade.

Estabas escuchando a White Room de la mano de Eric Clapton. Aunque te parezca mentira, Slow Hand lanzaba este hitazo ya hace unos cuantos años, ¿eh? Un éxito de éxitos. Eric Clapton haciendo White Room aquí en La Máquina del Tiempo. Esto continúa, ni se te ocurra moverte, porque sí, ponemos más energía. Llega a Chicago con 25 or 6 to 4. Aquí está Chicago sonando en el club.

¿Qué más podemos decir? Simplemente un himno. Esta canción que fue publicada allá por el año 1973, dentro del disco Long Train Running, que fue un EP original, un disco de doble faz, con la misma canción, y aquí sonaba este temazo, que fue editado hace tantos años a través del sello Rhino, R-H-I-N-O, ¿se acuerdan? Y también más tarde por Warner Records. The Doobie Brothers, aquí en La Máquina del Tiempo, en el Retro Parade. ¿Cómo estamos hoy? Señoras y señores, ustedes querían buenas canciones. Jessica de Allman Brothers, se escuchan en el club.

0: Jumping Jack Flash, decía Rolling Stones, aquí en el club, año 1968. Ya volvemos.
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6: Es la hora 19, 45 minutos. Temperatura 11 grados, humedad 76%.
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Otro himno que fue escrito por el día en que murió la música, Don McLean, decía American Pie, una canción que hasta cantó la mismísima Madonna. También la colocó en los primeros lugares en rankings de todo el mundo. Lean on Me, Bill Withers, década del 70. En un ratito viajamos por los 80, por los 90, por los 2000. Tenemos un desfile de canciones inolvidables aquí, como siempre, en el Retro Parade del Club Retro. Some

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Hello Again, de la mano de los Fun Loving Criminals. ¿Pero vos sabías cómo surge esta versión? Todo comenzó cuando este trío neoyorquino le quiso rendir un homenaje en el año 2003 a Neil Diamond, reversionando este clásico del año 80 que estaba dentro del disco Welcome to Poppy. Con ese track vendieron miles de copias en Europa. Ahí sonaban los Fun Loving Criminals haciendo Hello Again, tema de ni más ni menos que Neil Diamond. Estamos aquí en el Club Retro, estamos en el fin de semana de pura celebración. Llega Natalie Imbruglia. Esto se llama Torn, tema original de Edna Swap. La australiana la rompió y la convirtió en un

Uy, qué lindo, por favor, Sublime, haciendo este What I Got. ¿Alguna vez no sentiste que a pesar de los problemas, tener amor es lo que realmente importa para ser feliz? En el año 1996, esta banda formada en California lanzó este himno relajado con un poco de hip hop, rock y reggae por sobre todo. El disco vendió más de 5 millones de copias y le regaló a la banda una gran premiación en los siguientes premios Grammys. Sublime haciendo What I Got. Aquí estaba sonando en el Club Retro, año 1996. Nosotros seguimos de fiesta. Un año antes, en el 95, Oasis lanzó una obra maestra que vendió 6 millones de copias en todo el mundo y se tradujo a decenas de idiomas. Ellos se peleaban, se odiaban, pero eran hermanos. Los chicos de Manchester, los Oasis, Pared Maravillosa, Wonderwall. Un verdadero himno generacional para abrazar a tus amigos, para brindar, para poder disfrutar este momento en el Retro Parade.

¡Qué edición de fin de semana! Por favor, con ella, ¿cómo puede fallar? No falla nunca, ¿eh? Dion Farris haciendo I Know. Si bien, claro, formó parte Dion de Arrested Development en el 95. Dion Farris se animó a volar sola y pegó este temazo, ¿eh? Y se consagró, obtuvo una nominación al premio Grammy y además vendió millones de copias con este Lo Sé. Dion Farris, que fue parte de la banda de hip hop Arrested Development, ¿se acuerdan los de Mr. Wendell? Bueno, un par de años más tarde lanzó su carrera como solista. Señoras y señores, Alanis Morissette, esto no para. En el Retro Parade se pone un poquito irónica. Te quedas con nosotros en el Club Retro. No.

Era Alanis Morissette, estabas escuchando Ironic. Qué buena manera de comenzar este programa. Qué fin de semana. El Retro Parade del Club Retro continúa con más canciones, realmente una mejor que la otra. Nos vamos ahora con Supergrass y una canción que seguramente te va a hacer disfrutar muchísimo. ¿La tenemos? Mándela. Esto se llama All Right. Arriba el volumen. Fin de semana de Retro en el Club.

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13: Es la hora 20, 34 minutos. Temperatura 11 grados. Humedad 79%.
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Ahí sonaba la música de la mano de los Spin Doctors y ellos, claro, sí, lograron este hitazo llamado Two Princes. Una banda que realmente la rompió. Eran unos chicos que vivían en la zona del downtown neoyorquino y lanzaron su disco Bolsillo Lleno de Kryptonita, vendiendo 5 millones de copias gracias a este hitazo, Two Princes. Seguimos con Californication. Ellos son los Red Hot Chili Peppers. Esto no se termina, al contrario, viene cada vez con más fuerza. Retro Parade, otro desfile más en el club. Psychic Spy.

Californication del álbum homónimo. Estabas escuchando, en este caso, la música con Red Hot Chili Peppers. Y yo te digo, You Gotta Be, qué temazo, por favor. ¿Se acuerdan? Desre, aquí, en el Club Retro. Este es el Retro Parade de la Máquina del Tiempo.

Desiree, you gotta be. Fin de semana de números uno, fin de semana retro aquí en el club. Esto continúa con One Headlight. ¡Qué temazos! ¡No te muevas! En el club celebramos la vida, celebramos la música, celebramos a The Wallflowers, la banda de Jacob Dylan, el hijo de Bob Dylan. Tiene algo, ¿no? Un sonido de avanzada. Vienen sus venas. Escucha.

Edwin Collins decía A Girl Like You. Estamos acá en el Club Retro, fin de semana, pleno desfile. Y antes de que termine este pequeño show de desfiles, antes de hacer una tanda, luego vamos a venir con mucho más. Sí, estuvimos en los 90, seguimos en los 90. Va a haber más rock y pop de los 90, luego llegarán los 80 con un montón de sorpresas. Y también los 2000. Y más canciones inolvidables y más y más y más.